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De esta manera te acompaño a través de Máxima 99.1, tu estilo de vida. Soy Charlie Romero y son las 6 de la tarde con 13 minutos. Me da gusto saludarte en este 5 de mayo. ¿Cómo la estás pasando? Cuéntame a través del 656-199-5991. Y bueno, que acabas de escuchar esta canción de Gustavo Lima y Luis Fonsi con Vagabundo. Y bueno, que estoy conectado en www.maximfm991.com con esta tarde de martes bastante agradable. Parece sospechoso ese clima, parece que va a llover. Más adelante te doy el reporte para que lo tomes en cuenta. Vamos ahora con la música de la quinta estación. Esto se llama El Sol No Regresa en Máxima 99.1, tu estilo de vida.

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4: Anuncia Bienestar calendario de pagos mayo-junio. Suman más de 8,000 nuevos beneficiarios entre adultos mayores y mujeres Bienestar. La Delegación del Bienestar en Chihuahua informó el arranque del calendario de pagos correspondiente al bimestre mayo-junio para diversos programas sociales, el cual inició este 4 de mayo y se extenderá hasta el 27 del mismo mes. Durante el anuncio se destacó que esta dispersión incluye apoyos como la pensión para adultos mayores, Mujeres Bienestar, el programa para hijas e hijos de madres trabajadoras y Sembrando Vida. La delegada de Programas para el Bienestar en Chihuahua, Mayra Chávez, mencionó que la estrategia de entrega busca evitar aglomeraciones en sucursales del Banco del Bienestar, por lo que recordó a los beneficiarios que pueden retirar su dinero en cualquier institución bancaria con un sistema de red. Asimismo, aclaró que no es necesario acudir el mismo día del depósito, ya que los recursos permanecen seguros en las cuentas. Asimismo, dio a conocer que concluyó el reciente periodo de incorporación a los programas sociales, registrando una alta participación en el estado. En total, se integraron 3,950 personas adultas mayores y 4,214 mujeres al programa Mujeres Bienestar, quienes próximamente comenzarán a recibir sus apoyos económicos de manera bimestral.
5: Que próximamente, y una vez que lleven a cabo su proceso de incorporación, estarán ya recibiendo sus diferentes pensiones a la pensión de adultos mayores y también la de Mujeres Bienestar, 6,600 pesos bimestrales y 3,100 pesos bimestrales en lo que corresponde a la pensión Mujeres Bienestar. Muy contentas, muy contentos de poder haber cerrado, concluido este periodo de registro. Si alguien nos dice, es que los voy a cumplir apenas el día que casi se cierra el registro o acabo de cumplirlos en esta semana, no se preocupen, se va a volver a abrir. Pues se suma a la familia Bienestar, aunque ya estaba trabajando desde hace algún tiempo con nosotros, nuestra compañera Jimena Reyes. Ella había estado apoyándonos en esta importante encomienda de Bienestar como directora regional en Cuauhtémoc. Bueno, pues en esta importante dirección regional que les acabo de mencionar, que incluye Cuauhtémoc, Santa Isabel, Riva Palacio, Cusiguiriachi, Namiquipa, Bachíniva, Gran Morelos y Belisario Domínguez, que es todo lo que implica la región Cuauhtémoc, nos estará apoyando nuestra compañera y amiga Ruth Arvizu.
4: Para Plataforma Informativa, Alan Arciniega.
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0: ¿Qué historia cuenta este muelle de San Blas? Así se llama esta canción de Maná en Máxima 99.1, tu estilo de vida. A las 6:35, saludos para el buen Ángel de Gante, que está en sintonía. Y claro, se reporta a través del 656-199-5991. Dice que pronto será su cumpleaños y que desde estos días ya anda ahí con sus obsequios. Abrazo, hermano, gracias por la sintonía. Y bueno, que en estos momentos tenemos una temperatura en los 25 grados centígrados, 77 en los Fahrenheit, con 10% de probabilidad de lluvia, con este cielo totalmente nublado y los vientos en 31 kilómetros por hora. Si es así, bueno, pues ten precaución. Parece que 10% suena muy poco, pero sabes cómo es el clima en Ciudad Juárez. Vamos ahora con Karol G, Nicki Minaj, con esta canción para sacarnos la tusa. Pasarla bien en Máxima 99.1, tu estilo de vida.
1: ¿Qué pasa contigo? 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

La música de Morat, reversionando esta canción, Tu Cárcel, en Máxima 99.1, Tu Estilo de Vida. Son las 6:56. Y yo sé que con este clima a veces te pones un poco romántico. Y vamos con esto que me piden a través del 6561995991. Es Luis Miguel, No Sé Tú, en Máxima 99.1, Tu Estilo de Vida.

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La música de Moenia con Lo Prometí en Máxima 99.1, tu estilo de vida a las 7:12 de este martes 5 de mayo que conmemoramos el día de la batalla de Puebla, que más bien se celebra acá en los Estados Unidos, que si seguimos de este lado de los United, en El Paso. Nuestra gente del Paso, saludos, gracias por estar en sintonía, que también de este lado en los Estados Unidos se conmemora el Día del Maestro, que es el primer martes de este mes de mayo, este día para homenajear a aquellas personas que ejercen esta noble profesión de enseñar, reconociendo su labor y contribuciones en la formación de los ciudadanos. Y bueno, este Día Nacional forma parte de la celebración de la Semana del Reconocimiento al Maestro o Teacher Appreciation Week, que se conmemora anualmente en este país. Y bueno, el Día del Maestro en los Estados Unidos se originó en el año de 1944, cuando una maestra de Arkansas instó a los políticos y líderes de la educación norteamericanos a dedicar un día para homenajear a los maestros. Así que, si te dedicas a esta profesión de enseñar, recibe un gran abrazo. Sigo al 656-199-5991. Y bueno, vamos con Ana Gabriel, esta canción, Simplemente Amigos, y la escuchamos en Máxima 99.1, tu estilo de vida.

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4: Advierten transportistas, alza de hasta el 20% en costos logísticos por incremento del diésel. Debido al incremento en el precio del diésel por el conflicto bélico en Irán, la Asociación de Transportistas de Carga de esta frontera advirtió que pese a la variación de los costos de este energético en distintos estados del país, se estima una afectación superior al 20% en los gastos logísticos y operativos. El líder transportista Manuel Sotelo Suárez explicó que el aumento en los costos de operación impacta de forma inflacionaria tanto a la iniciativa privada como a la ciudadanía, debido a que obliga a ajustar tarifas de transporte y distribución, lo que termina por elevar el precio final de productos y servicios. El conflicto también ha generado preocupación por una posible interrupción en el tránsito del Estrecho de Hormuz, por donde circula cerca del 20% del petróleo y gas a nivel mundial, lo que ha reducido la oferta y presionado los precios al alza, mientras que en México el efecto resulta más sensible porque el autotransporte concentra la mayor parte del movimiento de mercancías.
5: Cualquier aumento importante en los costos del transporte de carga nos va a hacer un efecto inflacionario, porque a nosotros cuesta más caro, nosotros le cobramos a nuestros clientes, los que nos contratan para mover las mercancías, le cobramos caros, y finalmente los que pagamos todo esto, pues somos los usuarios finales, ¿verdad? O sea, todos los mexicanos, todo lo que consumimos es transportado por vehículos diésel, el 90% por carretera y como un 9-8% por ferrocarril. Entonces todo esto, lógicamente, que nos hace que nos cueste más caro todo, ¿verdad? Hay diferentes precios de diésel, depende de la región o la zona donde es, pero el incremento anda alrededor de 3 pesos 20 centavos por litro, y eso pues es una afectación como del 20% del precio que teníamos hasta los primeros de marzo. Si afecta, estamos esperando que se resuelva el problema internacional que existe para que ojalá y que los precios de diésel de los combustibles vuelvan a regresar al precio del Estado.
4: Para Plataforma Informativa, Alan Arciniega.
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Esto se llama Manos Vacías, es de Miguel Bosé y lo escuchas en Máxima 99.1, tu estilo de vida. 7:37. Gracias por acá al buen Ángel de Gante que se reporta al 656-199-5991. Dice: mi Charlie, ¿me puedes poner una rolita de Sanz, Alejandro Sanz, Aprendiz o Amiga Mía o Pisando Fuerte? Algo así romanticón, el día se presta. Ya voy rumbo al cantón. Anda chambeando y sí, el día se presta para algo así como que romanticón. Lo que quieras escuchar, mándame mensaje 656-199-5991. ¿Y qué te parece si escuchamos Aprendiz? En esta versión Unplug, aquí en Máxima 99.1, tu estilo de vida.

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Se llama Labios Compartidos, es de Maná y lo escuchas en Máxima 99.1. Tu estilo de vida, son las 7:59 y me piden algo por acá de Franco De Vita. Vamos con esto, ¿tú de qué vas? En Máxima 99.1, tu estilo de vida.

Estás escuchando la música de Morat, Por Si No Te Vuelvo a Ver, en Máxima 99.1, Tu Estilo de Vida. Y estoy conectado contigo a través de nuestro Facebook, en este Facebook Live, que nos encuentras como Máxima 99.1 FM, donde platiquemos cómo te va en este martes 5 de mayo, bueno, en esta noche. ¿Cómo pasaste el fin de semana? ¿Qué planes tienes para lo que resta de esta semana? Y bueno, también muy importante dejar claros los puntos de cómo puedes participar para la promoción de los boletos de Yuri, que el concierto ya es este próximo viernes 8 de mayo. Y bueno, saludos para Fercho, el buen Fercho San, también para Connie Velázquez, Fuentes Rivera, también Graciela de la O, que se comunican, bueno, se conectan en este Facebook Live y platiquemos. Y mientras tanto vamos con esta canción de Dulce, se llama Lobo, y la escuchas en Máxima 99.1, Tu Estilo de Vida.

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De regreso por acá en Máxima 99.1, tu estilo de vida con la música de Olivia Wilde, estimado cobarde. ¿Ya checaste la letra de esta canción? Ahí para los que no se ponen las pilas, ¿eh? Estoy al 656-199-5991 y también sigo en esta transmisión en Facebook, este Facebook Live a través de nuestro perfil, que nos encuentras como Máxima 99.1 FM, que estamos platicando bastantes cosas interesantes y sobre todo cómo puedes participar para la promoción y así ganar boletos para el concierto de Yuri, que es este próximo viernes 8 de mayo. Y bueno, que ya escuchamos la música de Amanda Miguel con Castillos, que esta canción la pidió Connie Velázquez. Ahora vamos con esta canción que me pide el buen Fercho San a través de este Facebook Live. Dice que quiere escuchar algo de Yuri, precisamente La Maldita Primavera, y vamos a escucharla en Máxima 99.1, tu estilo de vida.

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¿Dónde sería tu año sabático ideal? Cuéntamelo al 656-199-5991. Esto se llama Monte Fuji con Robot 95 Ramón. Robot 95, Neto Peña y Paloma Murphy a las 8:54 minutos. Y bueno, también escuchamos Fuentes de Ortiz con Kinky, esta canción que fue pedida por Edith Rivera. Gracias por estar en sintonía. 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Y el próximo jueves a la 1 de la tarde conoceremos a los ganadores. Vamos ahora con José Madero, tan criticado como amado, con esta canción Nada que me recuerda a ti. Esta reversión de la canción de Marco Antonio Solís, reversionando esta canción del Buki, y la escuchamos en Máxima 99.1, tu estilo de vida.

La música de La Oreja de Van Gogh. Puedes contar conmigo a las 9:13, 656-199-5991. Vamos con Juanes y Bomba Estéreo. Esto se llama Muérdeme. En Máxima 99.1, tu estilo de vida.

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La música de Enrique Iglesias, Solo Me Importas Tú, sonando en Máxima 99.1, Tu Estilo de Vida, son las 9:31. Gracias por reportarte al 656-199-5991. Y fíjate que ya falta poco para que inicie este Mundial FIFA 2026, pero ya están llegando las estafas, ¿eh? ¿Y por qué te lo cuento? Porque se hace viral la historia de un joven que recientemente decidió comprarse una versión más barata del álbum del Mundial 2026, pero lo compró en Tepito, mucho más barata, a la que además le incluyó 100 sobres de estampas para comenzar a llenar este libro, este álbum. Y bueno, de acuerdo con lo que contó el joven, realizó la compra en Tepito, el también conocido como Barrio Bravo de la Ciudad de México, el que consiguió el álbum por solo 25 pesos y cada sobre por 5 pesos, es decir, que en total habría pagado o habría gastado 525 pesos en total sin tener la idea de lo que acababa de comprar. O sea, lo estafaron. Y es que la razón de ello es que las estampillas no son ni siquiera similares a las originales, sino que incluyen ediciones divertidas modificando el nombre de los jugadores o simplemente usando figuras que, aunque sí existen, no forman parte de ninguna selección de fútbol. Antes de que esto se volviera viral, bueno, ya que el primer sobre que abrió el joven que compró las coleccionables, únicamente aparecen dos jugadores profesionales de fútbol, mientras que el resto son personas y caricaturas que no tienen nada que ver con el deporte y mucho menos con el mundial. Este llamado Visco Junior o Vinicius Junior es la primera estampita que le sale a esta en esta estampilla, vaya, en este sobrecito. Y bueno, que es una edición en los este meme del futbolista brasileño con una edición en los ojos, y se espera que juegue para la selección de Brasil en el Mundial 26. Y bueno, que actualmente es delantero del Real Madrid FC de la Primera División de España. Bueno, sale en este álbum. También dice Leondrel Pepsi, que sería Lionel Messi. Y bueno, para este jugador de la selección argentina se colocó un meme del jugador sosteniendo una caguama, mientras que con apellido se hizo juego de palabras con una marca de refresco. Y luego dice Chabelo. No hace falta explicar que Javier López en México y por qué resulta un meme tan icónico que no podía faltar en este álbum del Mundial. Y bueno, aunque no fue jugador de fútbol profesional, en esta edición de las cartitas de Tepito, o en este álbum de Tepito, sí se colocó, sí le colocaron la playera de la selección mexicana en la foto de Chabelo. Y también está uno que se llama DJ Mario Calvo. Bueno, que este streamer español también formó parte de la edición pirata de este álbum, de este álbum del mundial con la playera de la selección de España. Lo divertido de este meme es que se hizo una edición de su cabeza colocándolo con un hombre sin cabello. Y bueno, también le sale una de las tortugas niñas que le pusieron Kylian Mbappé, que pues bueno, es el nombre del delantero del Real Madrid. No fue editado, si hay algunas alteraciones interesantes, como que en lugar de su fotografía se colocó una imagen de Donatello de las Tortugas Ninjas. Además que en broma se le agregó la bandera de Argentina, aunque él nunca ha jugado para dicha selección. Bueno, ya estás comprendiendo hasta dónde llegó la estafa, que este chavo compró este álbum para tener su versión del Mundial FIFA 2026, y resulta que no, que tiene en broma algunos memes o que alteraron las imágenes de los jugadores, bueno, de personas que ni siquiera han jugado fútbol, inclusive en esta caricatura de las Tortugas Ninja. Y bueno, esta colección pirata de estampitas dio mucho de qué hablar en redes sociales y emocionó tanto a los que no saben nada de fútbol como a los que no se piensan perder ningún partido de este Mundial 2026, y especialmente los que jugarán en México. Y es que aseguran que se trata de una edición especial, entre comillas,
digna de colección al incluir mucho humor. ¿Tú qué piensas? ¿Te han estafado de cierta manera? Ahora con este álbum de fútbol, que te sale Chabelo, te sale Donatello y te salen otros streaming que nada tienen que ver con el fútbol. Me lo cuentas al 656-199-5991. Vamos con Matiz y Leonel García. Se llama Hipotéticamente en Máxima 99.1, tu estilo de vida.

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La música de Elefante con Son del Corazón en Máxima 99.1, tu estilo de vida, las 9:52. Y fíjate que surge una nueva polémica con esta banda de Elefante, ya que ellos estuvieron invitados en el podcast de este chavo llamado Melo Montoya, donde platicaron sobre la historia de la agrupación de Elefante. Y bueno, lo que desató la polémica fue que Melo Montoya le pregunta al actual vocalista de Elefante, quien es Javier Ortega, que cómo se sentía de haber tomado el lugar que había dejado Rayleigh Barba, a lo cual esto pues molestó a algunos fanáticos, porque recuerdan que no fue precisamente Javier Ortega quien siguió después de Rayleigh Barba, sino fue el buen Jorge Guevara, que en esta entrevista con Melo Montoya, Elefante no habló del tiempo de Elefante como vocalista con este chavo Jorge Guevara, a lo cual Jorge se molestó, que ahí en sus redes sociales dijo que había sido una falta de respeto el que la banda Elefante no había mencionado algo de Jorge Guevara, bueno, en la era de Elefante. Y bueno, así fue la polémica con Elefante y Melo Montoya, donde pues Jorge Guevara no salió a relucir en esta entrevista. ¿Tú qué piensas? 656-199-5991. Y que el buen Jorge Guevara fue pieza importante para el grupo Elefante, porque él es coautor de la canción Ángel, muy, muy importante dentro de la carrera de Elefante esta canción, y que no haya sido mencionado como parte de la historia de Elefante, bueno, pues esto sí molestó al buen Jorge Guevara. Estoy al 656-199-5991 disfrutando de esta noche de 5 de mayo, martes. Vamos con Rawayana y Manuel Turizo, se llama Inglés en Miami. La escuchas en Máxima 99.1, tu estilo de vida.

Así es la vida, se llama esta canción, con Enrique Iglesias y María Becerra en Máxima 99.1, tu estilo de vida, a las 10 con 12 minutos. Y bueno, hace rato te preguntaba si ya viste esta película de Michael, la vida de Michael Jackson. También en el Facebook Live te preguntaba. Y bueno, esta película biográfica Michael, que narra la vida del icónico Michael Jackson, ya ha superado todas las expectativas al batir récords de taquilla mundial. Y es que esto la consolida como la biopic musical más exitosa de todos los tiempos. Y bueno, este logro se produce en gran parte gracias a la aclamada interpretación de Jafar Jackson, quien es sobrino del rey del pop, quien enfrentó una rigurosa preparación para este papel. Y bueno, la cinta Michael ha generado una recaudación global acumulando entre 217 y 278 millones de dólares hasta la fecha. Y en Estados Unidos y Canadá, esta película ha sumado entre 123 y 130 millones de dólares, mientras que en México se posicionó ya como el segundo país con mayor taquilla, con 9.8 millones de dólares acumulados y un debut de 8.5 millones de dólares en su fin de semana de apertura, o bueno, de estreno. Y bueno, en pesos mexicanos la cifra reportada es de 169 millones de pesos, lo que la ubicó en el primer lugar de taquilla en su estreno. Y bueno, a pesar de su arrollador éxito comercial, la película enfrentó inicialmente una recepción crítica negativa, y es que los especialistas esperaban una exploración de los aspectos controvertidos de la vida de Michael Jackson, por no decirle morbo. Y bueno, que el filme optó por un enfoque diferente, optó por el talento. Y bueno, es la parte bonita, es una feel good movie, mejor dicho, es un cuento de hadas, pero como tal, la verdad es que es muy buena la película. Fueron algunos de los comentarios que hacen los especialistas con esta película. Y bueno, la narrativa se centra en los años de mayor éxitos de Michael Jackson, su infancia, adolescencia y cómo superó los maltratos de su padre, Joseph Jackson, presentado como el antagonista principal. Y es que la trama culmina con la independencia de Michael Jackson de los Jackson 5 y el inicio de su carrera como solista. Y bueno, mostrando este proceso creativo y éxitos de obras como Thriller, como Bad, como Beat It. Y bueno, que se ha considerado la posibilidad de una segunda parte debido al éxito y al material grabado que aborda temas más polémicos, aunque esto aún no ha sido confirmado. Y bueno, el elemento clave del éxito de esta película, por supuesto, es la interpretación del sobrino Jafar Jackson, quien es hijo de Jermaine Jackson. Y bueno, que Jafar, quien inicialmente no tenía experiencia en el ámbito artístico, fue buscado por los productores de Bohemian Rhapsody, quienes adquirieron los derechos de este filme. Y bueno, pese a que no sabía cantar ni bailar, los productores le ofrecieron la oportunidad condicionada, exigiéndole una preparación intensiva sin garantía de este papel. Y bueno, si nos compruebas que puedes hacerlo, te damos el papel. Pero si no, adiós. Y tienes 6 meses para prepararte, fueron las declaraciones que se le hicieron a Jafar Jackson. Es una muy buena película, sobre todo, ya te lo mencionaba, el sonido, la producción de la música de Michael Jackson que suena en esta película, suena espectacular. Si ya la viste, cuéntame al 656-199-5991. ¿Qué te pareció? ¿Buena? ¿Mediana? ¿Le faltó? Bueno, ahí en WhatsApp leo tus comentarios. Mientras tanto, vamos con Luis Miguel, esta canción, Te Necesito, en Máxima 99.1, tu estilo de vida.

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La música de Jesse y Joy con Respirar, aquí en Máxima 99.1, tu estilo de vida, las 10:33. 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
1: La música de Prince Royce, I Want It That Way, en Máxima 99.1, tu estilo de vida. Son las 10:53. Soy Charlie Romero, me retiro. Nos escuchamos en un rato. Y que por esta vez estaré cubriendo al buen Edson Ramos, el mapache, a las 5 de la mañana. Así que me despego un ratito del micrófono y regreso a las 5 de la mañana. Mientras tanto, bueno, que sigas disfrutando lo que queda de esta noche de martes. Y yo te dejo con Caló, Formas de Amor, en Máxima 99.1. Tu estilo de vida. Hasta más al rato. Buenas noches.

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9: Hola, hola, bienvenidos, ¿cómo están? A un nuevo episodio de Ya Oíste. Es un espacio, aquí vamos a abordar temas de salud con información clara y confiable. Este episodio, la verdad, lo había estado esperando con mucha emoción, porque es un tema que ha estado sonando últimamente en la radio, en las redes sociales, con nuestra familia, y vamos a hablar sobre el tararán sarampión, una enfermedad que muchas personas ya consideraban del pasado y que nunca les iba a volver a pasar, pero ¿qué creen? Estamos retomando este tema. Y para poder hablar mejor sobre esto, nos acompaña nuestro querido doctor Jesús Manuel Rodríguez. ¿Cómo está, doctor?
10: Hola, ¿cómo estás? Muy bien, gracias.
9: Ah, pues yo contenta, la verdad. Aquí desde que empezamos a hablar un poquito antes de iniciar el podcast, yo ya estoy con un montón de preguntas, de dudas, y creo que los que nos están escuchando también. Así que vamos a empezar por lo básico, doctor. ¿Qué es el sarampión?
10: El sarampión es parte de un grupo de enfermedades que se llaman enfermedades febriles exantemáticas. Esto quiere decir que, como su nombre lo dice, preceden de fiebre y un exantema, o lo que conocemos como rash. Entonces, okay. Es una enfermedad de tipo viral.
9: Actualmente con el COVID podemos detectarlo con ciertas pruebas y ese todo tipo de situaciones, ¿no? Pero con el sarampión, en este caso, ¿qué se hace?
10: Muy bien. Depende de dónde, del tiempo en el que nos encontremos con la enfermedad. Existen de forma inicial, si estamos en la parte donde está el exantema, está la fiebre y tengamos esta sospecha, podemos ocupar un exudado que es un exudado faríngeo. Ocupamos las flemitas y se hace una prueba que se llama PCR, pero también en sangre. De hecho, justamente en sangre vemos la titulación y vemos si es o no un caso confirmado para sarampión.
9: Por ejemplo, ahí las personas lo primero que tienen que hacer sí o sí es ir con su médico, ¿no? O en este caso, mejor te aíslas. ¿Qué hacemos, doctor?
10: Muy bien. Mira, te voy a comentar algo que me gusta. Muchas veces es lo primero que le digo a mis pacientes. Lo primero que hay que tener en cuenta es que hay un periodo de transmisión que es bastante amplio, que va desde los 7 hasta los 21 días y en promedio se dice que son de los 10 a los 12 días en promedio. Pero, ¿qué es importante de tu pregunta? Yo creo que muchos ni siquiera... Esto que mencionas tú me parece extraordinario, porque me refiero a lo siguiente. Si vamos a sarampión, las personas piensan que son ronchas.
9: Exacto.
10: Y entonces, ¿lo contagioso son las ronchas? Y la realidad es que no. Lo contagioso o el mecanismo de transmisión de esta enfermedad es justamente por vías respiratorias, porque realmente es el contexto. Ahora, muchos no lo asociamos de esta manera. De hecho, incluso es una pregunta frecuente, ¿cómo se contagia? Y es lo que acabas de mencionar. Sería una cosa realmente majestuosa, el hecho de decir cualquier persona que inicia con síntomas respiratorios ya se protege para tratar de evitarlo.
9: Claro.
10: Decirte que te quedas aislada en casa a lo mejor sería a veces hasta inviable, porque tenemos actividades, tienes sí. que trabajar, tienen hijos, tienen actividades que le impide el que realmente te quedes en casa. Que así sería prudente el uso de un cubreboca, ¿no? Uh-huh.
9: Pero hay gente que no conoce cuáles son los síntomas que empieza, porque creo que va por etapas, ¿no?
10: Claro, existen tres etapas, que es el periodo prodrómico, una parte que se le llama el periodo exantemático y una parte que se llama de convalecencia. Pero ¿qué es lo realmente interesante? El prodrómico es el inicio de la fiebre y estos síntomas respiratorios. De hecho, antes del exantema se ve la fiebre y otras cosas como se le llama coriza. Coriza es este escurrimiento nasal, estornudos, el conjuntivitis que puede ser enrojecimiento a nivel de los ojitos, que podamos tener un poquito de lagrimeo excesivo o incluso tos que puede aparecer en esos primeros días. Una ligera tos, de hecho, se describe como ya en el día 2, 3 que okay. se puede tener. Ya tenemos entonces la fiebre. Posteriormente, y se describe que como para el día 4, ya viene nuestra fase de la parte exantemática. Empiezan a aparecer las ronchitas o estas exantemas. ¿Qué características tiene? Que son maculopapulares, no tienen líquido. Eso es bien interesante. De hecho,
9: ¿son
10: existen
9: como
10: diferentes. Sí, pueden ser como planitas que confluyen y hay espacios entre ellas, como si fueran islitas, digámoslo, pero no están llenas de líquido. Okay. ¿Por qué menciono esto? Porque justo, por ejemplo, en varicela, y si ya te dio varicela, ¿qué sí. vemos? Están llenas de agüita, ¿no? Vesículas.
9: Una ampollita.
10: Ándale, ¿no? Justo. Y entonces lo que te pasa en sarampión es que solamente queda como la ronchita sin líquido adentro. Uh-huh. Entonces nosotros ya esto le llamamos pápulas. Así es. Y bueno, vemos que entonces a partir del día 4, pero otra cosa que tenemos que saber, ¿de dónde empiezan? Empiezan de arriba para abajo.
9: ¿Dan comezón esas ronchitas?
10: Sí, llegan a describir que son pruriginosas. Okay. Aunque depende del contexto, ¿no?
9: Un tema que me parece interesante, cuando estaba investigando un poquito más sobre el tema, dice que es como una enfermedad más para niños, o sea, que les pasa más a los niños y, o sea, no, nadie esté exento, perdón, a que le suceda. Incluso como lo platicamos, o sea, aunque estés vacunado, pues puede ser el poquito porcentaje de la población que te toque. Pero ¿por qué lo catalogan mucho hacia los niños?
10: Bien, porque eso creo que sí sería un mito. Viene derivado de lo siguiente. Yo asumo que lo mencionan porque habitualmente es en niños donde se ve la varicela, el parvovirus B19 y estas enfermedades. La situación real es que en la Ciudad de México, tan solo de los casos que tenemos, el grupo más afectado ha sido desde los 25 hasta los 34 años, donde vemos que literalmente es donde está el grupo más afectado. O sea, no es ni siquiera en los niños, de hecho, es menor la tasa de incidencia que hemos presentado en comparación con este grupo. Entonces, sí sería como más un mito, porque la realidad es de que, insisto, el grupo más afectado en este momento en la Ciudad de México sí es de los 25 hasta los 34 años.
9: Y eso se debe, doctor, cerrando paréntesis de los niños, es un mito, pero hablando del sector que está viendo afectado, ¿eso a qué se debe hoy en día en México?
10: Si individualizaríamos los casos, en su mayoría sí han sido personas no vacunadas, en su mayoría, pero ¿qué quiere decir también esto, no? En el grupo de la Ciudad de México que te mencionaba, ¿qué vemos en este grupo de edad? Que son las personas más activas o que se movilizan más.
9: Claro,
10: de hecho, sí. Pues bueno, esto tiene mucho que ver con la parte de que son personas activas laboralmente, de que las actividades en este grupo son más de, bueno, activan más la movilización.
9: Pero van sí. en el metro, que es más
10: sí.
9: transporte público.
10: De hecho, sí. De hecho, es importante eso que mencionas, porque tan solo en la cadena de transmisión veíamos que, te mencionaba, son respiratorios. Yo estornudo y esas partículas con este virus, específicamente, varía dependiendo del tipo de virus, por el peso, por todo. Pero quedan suspendidas en el aire hasta por 2 horas.
9: Ay,
10: o sea, me refiero a... Es lo que te mencionaba. Si todos tuviéramos una buena educación y que desde el primer síntoma respiratorio, uso de cubrebocas, independientemente de la causa, y si ya tengo, me cambio de cubrebocas tricapa a un N95, que era lo que veíamos en COVID, buena higiene de manos, yo prevendría muchísimo.
9: Ay, la verdad es que estoy súper, hiper, mega picada con este tema, doctor. Yo sé que hay muchas cosas que, pues, no podemos abarcar en un solo episodio, pero me gustaría que antes de retirarnos, de despedirnos, nos dejara un mensaje final sobre todo este tema, usted como de lo que ha visto, lo que ha vivido.
10: Pues yo creo que el principal tema y la principal reflexión es ponernos a pensar que había sido un logro impresionante para este país porque tenemos uno de los mejores esquemas de vacunación. Es retomarlo, o sea, me refiero a incluso nosotros como hacernos conscientes de sí mismos y de las personas que están a nuestro alrededor. No le estamos haciendo un favor a nadie más que a nosotros mismos. Son como muestras de amor propio, autocuidado, el hecho de irnos a vacunar. Entonces, en definitiva, sí creo que sería una de las cosas que tenemos que aprovechar. Nuestro programa universal de vacunación, tenemos que aprovecharlo.
9: Súper,
10: o sea, vayamos viendo nuestro grupo de edad, pidamos nuestra cartilla, asesorémonos con el epidemiólogo, con el infectólogo, con el médico internista, con todas las especialidades y pues saquémosle provecho.
9: Yo encantada, doctor, de que nos haya acompañado el día de hoy. Espero que también usted se lo haya pasado muy bien. Muchas gracias por la compañía, por la información principalmente.
10: Pues gracias a ustedes por el espacio en realidad. Y yo creo que lo más importante de todo es, insisto, vacúnense.
9: Pues muchas gracias, Sister Lovers. Gracias a los que nos están escuchando del otro lado de la radio, de Spotify, donde ustedes nos estén acompañando. Gracias, muchas, muchas gracias. Vacúnense. Y gracias, doctor. Nos vemos en el siguiente episodio. Yo soy Génesis Sainz y fue un gusto estar con ustedes. Adiós.
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1: Vamos, listo. 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

De esta manera te acompaño, si así me lo permites, a través de Máxima 99.1, tu estilo de vida. Soy Charlie Romero y te saludo en este miércoles 6 de mayo, que no se te haga tarde, son las 5:10. La forma en que podemos estar en comunicación vía WhatsApp 656-199-5991 y por supuesto conectado en www.maximafm991.com. Acabas de escuchar Alex Sintek en el ataque de las chicas Cocodrilo en esta colaboración con David Summer. Y vamos ahora con Alejandro Fernández, el potrillo, que presenta esta canción Háblame, aquí en Máxima 99.1, tu estilo de vida.

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Esto se llama Humanos a Marte. Es de Chayanne y lo escuchamos en Máxima 99.1, tu estilo de vida. Las 5 con 25 minutos. Ciudad Juárez amanece con 15 grados centígrados, con este cielo despejado, con el aire bastante fresco. Así que si eres team frío, te va a agradar esta mañana de miércoles 6 de mayo. El viento en 10 kilómetros por hora en este momento. 656-199-5991 de Chayanne. Con Humanos a Marte pasamos con Elefante en la era de Jorge Guevara, que presenta esta canción mentirosa en Máxima 99.1, tu estilo de vida.

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La música de Jair sonando en Máxima 99.1, tu estilo de vida con Alucinado a las 5 de la mañana con 45 minutos. Y fíjate que el nombre de Jair Otón Parra se ha filtrado a través de redes sociales, ya que probablemente formará parte de la cuarta temporada de la Casa de los Famosos, que sigue la misma productora llamada Rosa María Noguerón. Esto como parte de Televisa Univisión. Y bueno, en esta lista de los presuntos participantes de esta nueva temporada de la Casa de los Famosos, ya te he dicho el primero, que es Jair Otón Parra, y que esto puede ser oficial en unos cuantas semanas más, pero también destaca la participación de actriz como Consuelo Duval, Silvia Pasquel, Susana Zabaleta. También estará Daniela Luján, Eduardo España y el buen Omar Chaparro. Y que fíjate que el sueldo no está nada mal, ¿eh? Yo creo que para ellos será un sueldo bajo, pero para nosotros puede ser bastante bueno, ya que los más importantes, los que tienen más relevancia, en este caso Consuelo Duval, Silvia Pasquel, Susana Zabaleta, tendrán un sueldo semanal de 450 mil pesos. Y los más bajos serán de 150 mil, nada mal, ¿no? En un pago semanal, pues viene bastante bien. Estoy al 656-199-5991. Vamos con Fobia. Esta canción Vivo, sonando en Máxima 99.1, tu estilo de vida.

Acabas de escuchar la música de Alexandra Pires, Don Nacimiento, o mejor conocido, simplemente conocido como Alexandra Pires, con esta canción Usted se me llevó la vida en Máxima 99.1, tu estilo de vida, que podemos decir que esta canción ha sido su One Hit Wonder, que ha presentado más canciones, pero esta ha sido realmente la que ha interesado en su carrera musical. Y bueno, que esta canción la pidió Ángel Regante, que se reporta al 656-199-5991 desde muy temprano chambeando en plataformas. Gracias por la sintonía, carnalito. Y bueno, tú también lo puedes hacer, que es lo que vamos a escuchar en esta mañana de miércoles 6 de mayo, que si celebras algo especial, recibe un gran abrazo. Y bueno, siguiendo con esto nostálgico, vamos hacia lo clásico, algo de Camilo VI, Amor, no me ignores, en Máxima 99.1, tu estilo de vida.

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La música de Rawayana y Manuel Turizo con Inglés en Miami sonando en Máxima 99.1, tu estilo de vida, a las 6:32. Por supuesto, manejando con precaución, agradeciendo tu sintonía. Y si quieres escuchar algo, estoy al 656-199-5991. Y vamos con esta canción que me piden precisamente en WhatsApp. Es algo de Alex Sintek, se llama El Camino. Y suena aquí en Máxima 99.1, tu estilo de vida.

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Esto se llama Mi Nuevo Trauma, Los Ángeles Azules. Melissa Robles en Máxima 99.1. Tu estilo de vida, son las 6:50. Soy Charlie Romero, te dejo con la plataforma informativa. Pepe Acosta y equipo de colaboradores para que sigas bien informado. Y escuchas esta canción de Daniela Espala y Camilo, Lejos de la Ciudad, en Máxima 99.1. Tu estilo de vida.

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1: Buenos días, ¿cómo está? Hoy es miércoles, es 6 de mayo. ¿Sabe qué? Con mucho gusto les saludo desde aquí, desde Plataforma Informativa. Transmitimos desde Máxima 99.1 FM en Ciudad Juárez, Chihuahua. Este trabajo se hace aquí en el quinto piso de la Plaza Grande, en Avenida de la Raza y Lago de Pátzcuaro. Desde aquí, pues, hoy miércoles 6 de mayo, le digo buenos días, bienvenidos.
0: Estos son los titulares de Plataforma Informativa.
1: Canaliza Fiscalía requerimientos de la Fiscalía General de la República a la Unidad Especial para atender las investigaciones en curso. Va a absorber la Fiscalía el costo de exámenes de confianza por ajustes presupuestales. Participará la Torre Centinela en el simulacro nacional que se realiza hoy a eso de las 11 de la mañana. Se registran más de 3,000 mujeres en los programas del bienestar en esta etapa. Maru Campos confirma comparecencia de 50 agentes ante la Fiscalía General de la República por el caso de los agentes de la CIA que murieron en la Tarahumara. Conmemoran en el Chamizal la Batalla de Puebla. Protestan allí más de 400 conscriptos. Atiende diputado petición y va a revisar la reforma a la Ley de Bienestar Animal. Impulsa la tecnológica Paso del Norte, proyecto de transporte para su comunidad académica. Definen tres rutas para mejorar movilidad hacia el campus allá en Anapra. Investigan asaltos registrados en esta frontera. El municipio llama al denunciar al 911. La Canaco aplica o va a aplicar medidas para prevenir asaltos en la ciudad. Don César Díaz en la línea nos da datos de clima, calidad del aire.
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1: Buenos días, señor, ¿cómo estamos?
2: ¿Qué pasa, Pepe? Feliz miércoles a todas, a todos. Una mañana con una mínima de 13 grados centígrados, Pepe. Ahorita ya el termómetro marca 14 grados, misma sensación térmica. El día de hoy va a estar mayormente despejado, soleado. Sin embargo, la temperatura subirá única y exclusivamente a 25 grados centígrados. El viento, Pepe, es el que continúa. Ahorita está tranquilo. Ahorita está de 8 a 15 kilómetros las ráfagas, pero más al ratito habrá otra vez ráfagas por encima de los 30 kilómetros un par de horas y luego bajará considerablemente. Pero el día de hoy, te digo, la máxima será únicamente de 25 grados centígrados. Va a estar agradable, soleado.
1: Muy bien, señor. ¿Qué más?
2: Nos vamos a lo que es calidad del aire. En este momento, Clínica Nutricional está en mantenimiento. Ahí te debo los datos de este lado. Ingeniería y arquitectura, el ozono está en .08 y el particulado está en 30 puntos. Nos vamos a planta tratadora de aguas residuales, en .05 el ozono y el particulado está en 42. Canal El Lira, ozono en .03 y el particulado está en 27.1. Advance, .04 el ozono y el particulado en Advance está en 39.75. Nos vamos a lo que es Anapra. En este momento está en 42.5. Rivera del Raro está en 45 puntos cerrados. Unión Mexicana 40.3 y el Chamizal, PP, está en 1.6. General, está buena la calidad del aire en este momento. Nada más nos faltó allá Clínica Nutricional. Obviamente, dentro del mantenimiento de tanta polvadera que hubo, claro, hay que ir a revisar ahí los filtros.
1: Claro, sí. Me están preguntando nuevamente cómo andamos en los kilómetros.
2: Fíjate que hace, bueno, estas veces estuvo, ni te digo la cifra porque te alarmas, pero La última medición fue el viernes, que se hizo una, perdón, el jueves, y el sábado también hicimos una. Jueves y sábado se hizo, el sábado salió el carrito, y pues con esos vientos estuvo muy, muy alto. Lo que sí te puedo decir es de que esta semana se está haciendo una medición en el área de la Talamasca Bandari, por si ven ahí el carrito, estamos haciendo, vamos a hacer una bitácora, pero sí es complicado las emisiones, mucho flujo vehicular. El día de ayer hubo un promedio de que no bajaba de 170 las partículas ahí en un crucero de por allá. Entonces, más o menos es lo que se genera de particulado, y eso que hay mucho pavimento. Entonces, acá en los kilómetros, para que te des una idea, la medición que se dio más alta fue de 420.
1: No, pues gracias, ¿eh? Bueno, no, pues ahí está servida la gente que nos pregunta.
2: No, pero nos está ayudando para trabajar, perdón, en el sentido de tener una estadística real, porque no tenemos, el monitor más cercano hacia allá, pues es el de Barranco Azul, pero pues no alcanza a medir en el área en donde hemos estado yendo. Hemos aprovechado que hemos ido a fumigar aquel lado de la escuela, que está en el 27, en el 29, sí, sí, y sí. También a la par ha ido el carro y se estaciona en un sector ahí para hacer la medición.
1: Bueno, pues ahí vamos a andar, señor. Tenga buen día.
2: Órale, nos vemos.
1: Gracias, César Díaz, allá en Ecología del municipio.
0: En Plataforma Informativa, vamos a redes sociales.
1: En internet nos va a encontrar en www.maximafm991.com, también ahí estamos transmitiendo, así como en Facebook, donde somos Plataforma Informativa JRZ. Y nuestro WhatsApp está abierto para recibir de ustedes texto, audio, foto, video, reporte, comentario, 656-199-5991. Son las 7:07 en este minuto, arrancamos la información. Canaliza la Fiscalía requerimientos que le hace la Fiscalía General de la República a la unidad especial para atender la investigación en el curso de lo que se dio allá en la Tarahumara.
3: Las investigaciones coordinadas entre instancias federales y estatales continúan en desarrollo con intercambio de información clave para el avance de distintos casos. En este contexto, autoridades locales han implementado mecanismos internos para concretar y ordenar la atención de solicitudes ministeriales con el objetivo de garantizar eficiencia en los procesos. El encargado del despacho de la Fiscalía General del Estado, Francisco Sáenz, informó que los requerimientos emitidos por la Fiscalía de la República fueron turnados a una unidad especial creada para atender estos asuntos.
4: Tenemos una serie de requerimientos con relación a lo que la Fiscalía General de la República está integrando. Esos requerimientos están turnados a la unidad creada para tales efectos y será la unidad la que les brinde toda la información con relación a ello.
3: Precisó que toda la comunicación y seguimiento de estos casos se concretará exclusivamente en esta unidad para mantener el control en el flujo de información.
4: Se está haciendo un análisis con toda la disposición de la coordinación y colaboración para poder desarrollar cualquier diligencia ministerial, y ese análisis es totalmente a través de la unidad. Entonces toda la información va a estar fluyendo a través de él.
3: Para Plataforma Informativa, reportó Pablo Varela.
1: Va a participar la Torre Centinela en el simulacro nacional que se realiza hoy por la mañana.
5: Los 150 elementos del Centro de Mando Torre Centinela de la Secretaría de Seguridad Pública Estatal participarán en el primer simulacro nacional 2026, el cual se realizará el miércoles 6 de mayo a las 11 de la mañana y planteará como escenario un sismo de magnitud 7.6 con epicentro en Bavispe, Sonora. El subsecretario de la plataforma Centinela, Adrián Luis Chavira, explicó que estos ejercicios permiten conocer los protocolos de actuación en emergencias y fortalecer la capacidad de respuesta del personal ante situaciones de riesgo, sobre todo por los antecedentes de movimientos sísmicos en esta frontera.
6: Es un evento importante para nosotros, ya que, pues, si se dan cuenta, ahorita estamos en el centro de mando estatal, en la Torre Centinela, la sede de la Secretaría, y este tipo de ejercicios es indispensable para que el personal, tanto que labora en la misma torre como el personal que nos visita, pues tenga la capacidad de poder evacuar o la habilidad o el conocimiento necesario para poder evacuar con seguridad y rapidez, ¿no?
5: Luis Chavira señaló que estas prácticas permiten aplicar los procedimientos establecidos en casos como sismos, en especial la evacuación del personal de la subsecretaría de la plataforma Centinela y de la subsecretaría de inteligencia y análisis policial desde los pisos 13, 14 y 15 en un tiempo estimado de 12 minutos.
6: Tengo entendido el evento es el el 6 y está coordinado por Protección Civil Estatal y obviamente participaremos junto con ellos. En la primera etapa de la migración, lo que comentaba ahorita en la rueda de prensa, estamos aproximadamente 100.

0: ante emergencias de gran magnitud.
1: Precisamente poder practicar, siempre cuando hay este tipo de eventos surgen dudas de qué hacer, ¿no? Precisamente estos ejercicios te ayudan a practicar y a saber qué hacer en caso de alguna emergencia.
0: Para Plataforma Informativa, Kevin de la Rosa.
2: El programa México Te Abraza ofrece alojamiento, apoyos y servicios para más de 23 mil repatriados aquí en el estado de Chihuahua. También reduce incertidumbre de connacionales que son deportados de Estados Unidos a México.
3: La Delegación del Bienestar en Chihuahua informó que continúa activa la estrategia México Te Abraza, instruida por la presidenta Claudia Sheinbaum, con el propósito de brindar atención integral a personas repatriadas desde Estados Unidos. Desde su implementación el 21 de febrero de 2025 a la fecha, se ha recibido un total de 23.445 personas, quienes han encontrado en este programa un espacio de apoyo y acompañamiento al regresar al país. De acuerdo con la delegada Mayra Chávez, este esquema no solo ofrece alojamiento temporal, sino también acceso a diversos servicios como la incorporación a pensiones y programas sociales, la entrega de la tarjeta Paisano Bienestar, así como atención por parte de Financiera para el Bienestar, instancias educativas y la Procuraduría de la Defensa de Niñas, Niños y Adolescentes, en caso de requerirse.
4: Quiero mencionarle que definitivamente ha disminuido la cantidad de personas que pues, se han repatriado durante este año. Eso no quiere decir que debamos bajar la guardia, eso no quiere decir que debamos de siquiera claudicar un poco respecto a los servicios que todas las personas repatriadas deban de recibir.
3: Asimismo, destacó que el trabajo coordinado entre los tres niveles de gobierno ha sido clave para atender esta situación, reconociendo la participación del gobierno municipal y estatal. Indicó que esta red de apoyo ha permitido reducir la incertidumbre de las personas repatriadas, quienes ahora cuentan con acompañamiento institucional al llegar a Chihuahua, en un contexto donde también se reporta una disminución en el flujo reciente de connacionales retornados.
4: Pero bueno, pues mencionarles que en este 2026, durante el mes de enero llevamos 2.500, durante el mes de febrero 2.250, en marzo 891 personas y en el mes de abril 596. Faltaría desglosarle lo que va del mes de mayo.
5: Para la plataforma informativa, les habló Uriel Cruz.
2: Son más de 3.000 mujeres las que ya se registraron en programas del bienestar. Aquí nos dan la información.
6: En el avance en la cobertura de los programas sociales de la Federación, durante los últimos días de abril y los primeros de mayo, se desarrolló la incorporación de las mujeres de 60 a 64 años en la pensión Mujeres Bienestar, logrando 3.273 inscripciones. La delegada estatal de los programas sociales para el bienestar, Mayra Chávez Jiménez, informó que este programa apoya a mujeres que por alguna razón se quedaron sin empleo o que son quienes llevan el sustento a sus hogares. La funcionaria federal apuntó que para este programa las beneficiarias reciben un pago bimensual de 3.100 pesos y con esta incorporación se aumenta la cobertura en la región Juárez.
7: Concluyó apenas este fin de semana pasado. Aquí en Juárez se registraron a 1.660 mujeres de 60 a 64 años de edad y se registraron 1.613 personas adultas mayores. En total son ya 3.273 personas que pasarán por el proceso de validación, luego por la entrega de su tarjeta y posteriormente recibirán entonces ya también una pensión del programa de la pensión de las personas adultas mayores o de la pensión Mujeres Bienestar.
6: Igualmente se anunció el inicio de la dispersión de recursos correspondientes a la pensión universal de los adultos mayores y para personas con discapacidad, operativo que tendrá lugar durante el mes de mayo y el pago se asigna de acuerdo a la inicial del primer apellido de los beneficiarios. Chávez Jiménez manifestó que es importante que los beneficiarios consulten los medios oficiales de difusión para que conozcan la fecha en que toca el pago y podrán disponer de sus recursos en las sucursales del Banco del Bienestar y en los cajeros de instituciones bancarias adheridas al sistema red. Agregó que también pueden realizar pagos de forma electrónica en cientos de comercios establecidos con terminal bancaria. pandemia y pidió a los usuarios a tener precaución con la aceptación de ayudas externas y, por seguridad, no proporcionar datos importantes o contraseñas a extraños.
4: Aprovecho también para decirles que no es necesario que el día que les caiga el recurso tengan que ir a sacarlo ese mismo día. El recurso está seguro en su cuenta, el recurso está seguro en ese banco de bienestar, que es una banca social, que es una banca del pueblo.
8: Para

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1: Conmemoran en el Chamizal ayer la Batalla de Puebla. Protestaron en el evento allí mismo 400 conscriptos.
2: Más de 400 conscriptos, voluntarios y remisos del Servicio Militar Nacional rindieron protesta durante una ceremonia cívica realizada en el Parque El Chamizal como parte de la conmemoración de la Batalla de Puebla y del izamiento mensual de bandera. El director de Educación Municipal, Guillermo Alvides, informó que estas actividades buscan fortalecer el civismo y el respeto de los símbolos patrios. El acto fue encabezado por el secretario del Ayuntamiento, Héctor Ortiz Orpinel, con la participación de autoridades civiles, militares, estudiantes y docentes.
3: En esta ocasión, como bien lo pueden constatar, fue una toma de protesta de cerca de 400 conscriptos del Sistema Mexicano Nacional de Militar. Es todos aquellos jóvenes que van a adquirir su cartilla militar. Entonces, obviamente nosotros nos sumamos a los trabajos y sobre todo la invitación por parte de la Secretaría de la Defensa Nacional. Como bien ya lo vieron, fue la toma de protesta por parte de la presidenta, la doctora Claudia Sheinbaum. Entonces fue prácticamente dos en uno la toma de protesta y el izamiento de bandera.
2: También señaló que la protesta de bandera no constituye solo un acto protocolario, sino un compromiso formal de los jóvenes con la patria, sus instituciones y los principios que sostienen la vida cívica del país. La participación de estudiantes y docentes de la Secundaria Técnica 38 dio un sentido formativo a la ceremonia, al vincular a las nuevas generaciones con la historia nacional y con el respeto a los emblemas patrios. Con este acto, Ciudad Juárez se sumó a la conmemoración nacional de la Batalla de Puebla.
4: Para Plataforma Informativa, Juan Ramón Rosas.
5: Ahora nos enlazamos con Daniel Domínguez. Con la más completa información policiaca en Plataforma Informativa.
1: Hola Daniel, buenos días, ¿cómo andamos?
6: ¿Qué tal, auditorio? Muy buenos días. Estamos haciendo recorridos por las calles de la ciudad y vemos que hay bastante tráfico en algunas zonas, principalmente en la zona suroriente, en la zona sur de la ciudad, así de que hay que tener cuidado al conducir para evitar accidentes. Hay un choque que ya está por retirarse todo y pues el tinglado de los agentes de seguridad vial, una grúa que llegó. Esto en la avenida Tecnológico a la altura de la calle Aguirre Laredo, donde el conductor de un vehículo Dodge Charger de color azul pues perdió el control al circular en el sentido sur a norte. Pegó ahí contra los vialetones y luego perdió el control del vehículo. Le pegó a un poste de alumbrado público, no lo tumbó, pero sí derribó la lámpara que estaba en la parte superior. Y luego pegó contra el concreto del paradero. Ahí le quedó destrozado su carro y por eso está la grúa ahí haciendo las maniobras para retirarlo. Han sido 4 accidentes durante estas primeras horas por descuido de los conductores. Así es de que tenga precaución, maneje con cuidado si va al trabajo a dejar a los chamacos a la escuela para evitar algún riesgo a su salud, a su persona, también a sus bienes.
1: Bueno, ¿qué más, señor?
6: Pepe, Fiscalía Zona Norte nos da a conocer que ayer atendieron 2 casos de homicidio en la ciudad. Uno de ellos fue localizado en la tarde. Es el cuerpo de un hombre que estaba encobijado, está cubierto con una cobija y lo depositaron dentro de una alcantarilla de la Junta Municipal de Aguacianamiento, en donde fue localizado. Aparentemente ya tenía algunos días ahí por el estado de descomposición, que fue observado el cuerpo cuando lo sacaron, lo destaparon ahí con ayuda del Departamento de Bomberos. Peritos de la Fiscalía nos indican que esta persona ya tenía alrededor de 2 días ahí en la alcantarilla y todavía están tratando de identificar a quién era la persona que fue asesinada y dejada ahí en este lugar. Por cierto, pues la Junta Municipal de Agua y Saneamiento lleva una campaña permanente que se llama el drenaje no es basurero. Así es de que hay un atento llamado a los señores que se dedican a hacer el mal para que dejen de estar depositando este tipo de personas asesinadas dentro de las alcantarillas.
1: ¿Dónde es ese? ¿En qué zona?
6: Esto fue en las calles Naucalpan y Roque Estrada. Es parte de lo que es la colonia Galeana, allá cerca de la zona poniente de la ciudad.
1: Bien, aprovecho ahorita que hablas de los conflictos viales, de los accidentes viales. Mañana vienen las muchachas de Renace a platicarnos de una campaña que están por iniciar, que habla de manejar sin, comprometerte a que manejas sin usar el celular. Es decir, tienes tu celular, te subes al carro, lo guardas, lo desactivas, lo escondes, como quieras, y mientras vayas manejando, no le hagas caso al celular, ni en texto, ni en respuesta. Entonces, bueno, es una manera de aportarle a la ciudad, porque está habiendo mucho accidente y por desgracia, no hacemos caso, seguimos manejando con el celular en la mano.
6: Es un buen aporte por parte de las integrantes de Renace, sí. A las que les mando un saludo. Les pediría únicamente que tuvieran que platicar con sus parejas, porque muchas de ellas después les van a poner sus moquetes por no contestar los mensajes de los
1: sí, luego llamadas. Se van a hacer cariñosos, ¿no? Bueno, ya veremos
6: ese también, tema. Y también deberían de ampliar la propuesta para que también se dejaran de pintar cuando van manejando, porque también eso es lo que causan varios accidentes.
1: Bueno, ¿qué más, señor?
6: Pepe, también ayer tres sicarios se metieron hasta una casa del fraccionamiento Águilas de Zaragoza para asesinar a un hombre. Esto ocurrió en la calle Tesosomoc y Murerashi. Con esto se elevó a 8 víctimas de homicidio doloso en este mes de mayo, de acuerdo con los datos que nos proporciona la Unidad de Delitos contra la Vida esta mañana. Entonces son 6 hombres, 2 mujeres, los que llevamos en la contabilidad de este mes de mayo como saldo fatal,
1: 8.
6: Como saldo de las disputas que tienen ahí integrantes de los grupos delictivos. Así es.
1: Ah, qué la caramba. Bueno,
6: pónganse abusados porque ahorita a las 11 va a haber un simulacro de sismo, van a sonar las alarmas de los teléfonos celulares, hay preparativos por parte de las autoridades, Protección Civil, la Secretaría de Seguridad Pública Municipal, la Estatal, personal de la Sedena, bueno, ahora se llama personal de la Defensa, y van a hacer algunos operativos para que estén muy atentos y no se panique, como dicen, póngase nomás a colaborar con las autoridades, porque algunos vehículos de emergencia van a arrancarse en las calles y van a necesitar que les ceda el paso. El que nos está citando a las 11 para este simulacro es el secretario de Seguridad Pública del Estado, Gilberto Loya. Allí en la Torre Centinela van a hacer lo propio y van a estar haciendo estos trabajos de preparación para estar ahí pues capacitados en materia de atención a un tipo de sismos, y por ello a las 11 de la mañana vamos a estar un poquito antes para tomar ahí cuenta de cómo realizan este simulacro.
1: Bueno, ¿qué más, señor?
6: Pues es lo que tenemos. Bomberos nos reporta que tuvo 2 incendios en fincas abandonadas durante la madrugada, una de ellas allá en la zona suroriente, en el fraccionamiento de las Haciendas, una casa que era habitada por vagos ahí en la Hacienda Batopilas y Hacienda de la Tapia, fue quemada, fue vandalizada, había bastante basura, ahí llegaron 2 máquinas y una pipa cisterna para sofocar el fuego, pero también acá enseguida del Hospital General, sobre el Paseo Triunfo de la República y lo que es la calle Fernando Montes de Oca, también hay una finca, hay un inmueble abandonado y hay un cuarto donde una persona acostumbraba a dormir, pues alguien le hizo la maldad y le prendió fuego a basura que tenía acumulada. Afortunadamente llegaron policías del Distrito Universidad y bomberos, lograron rescatarlo, sacarlo, porque estaba dormido, no se había dado cuenta, y lograron pues evitar algún riesgo para su persona. Pero son 2 incendios que mantuvieron movidos a los elementos del Departamento de Bomberos esta mañana.
1: Ah, bueno, Daniel, pues con cuidado entonces. Y
6: seguimos pendientes en caso de cualquier situación extraordinaria, pues volvemos a comunicarnos con ustedes.
1: Sale, vale, ahí te contacto. Gracias.
6: Gracias, muy buen día.
1: Es Daniel Domínguez, reportero de Diario, y acá para nosotros en la plataforma informativa. Antes de ir al corte, déjeme le digo que nos están solicitando, ciertamente no está Edson Ramos allá, está Luis Carlos. Te mando un saludo, Luis Carlos, en Elisa Dos Amantes. Nos están solicitando información de cómo cortar un árbol afuera de la casa de una persona. Bueno, eso yo le sugiero, y estoy buscando el dato para enviárselo a Parques y Servicios. Hay una brigada que estuvo trabajando para toda esta cuestión de los árboles, de la poda y demás. Quizá ellos puedan tener un dato seguro de cómo hacer este corte al árbol para que no le afecte ya más en su casa, porque dice su dato que le está levantando la banqueta por todos lados. Entonces, va la señal con Luis Carlos Romero. Te saludo, Luis Carlos, allá en Elisa Dos Amantes. Para este corte, al regreso, tenemos más plataforma informativa.
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1: Bien, regresamos a la transmisión. Hubo ahí un... Pues ya sabe, la electrónica no tiene palabra. Bueno, Maru Campos confirma comparecencia de 50 agentes, esto ante la Fiscalía General de la República, por el caso Agentes de la CIA.
2: La gobernadora Maru Campos informó que su administración dará seguimiento y cumplimiento a la solicitud de la Fiscalía General de la República, la cual contempla la comparecencia de 50 elementos adscritos a la Fiscalía General del Estado para esclarecer los hechos relacionados con el desmantelamiento de un laboratorio de drogas y la comunidad del Pinal, así como el fallecimiento de dos agentes extranjeros.
3: Hay un requerimiento y se va a contestar este requerimiento en los términos que se deben de contestar.
2: Este posicionamiento surge luego de que la FGR hiciera pública la cita de alrededor de 50 agentes estatales, tras los señalamientos sobre la posible presencia de elementos de la Agencia Central de Inteligencia en operativos realizados en el Estado, lo que abrió una línea de investigación sobre la participación del personal extranjero.
4: Su interés en este mensaje, quedamos al pueblo de México en seguimiento a los trabajos de investigación llevados a cabo por esta Fiscalía General de la República sobre hechos acontecidos en días pasados en el estado de Chihuahua. Como informamos, la Fiscalía General de la República, a través de la Fiscalía Especializada de Control Regional, realiza las diligencias de investigación.
2: El Estado integró una comitiva especializada y desarrolló múltiples entrevistas para reconstruir la cronología oficial de los hechos, tanto del operativo en la Sierra Tarahumara como del accidente automovilístico en el que perdieron la vida el director de la Agencia Estatal de Investigación, su escolta y dos agentes presuntamente vinculados a dicha agencia americana.
5: Fecha en que esta unidad especializada fue creada, se remitieron dos carpetas de investigación previamente iniciadas, se formularon los respectivos planes de investigación en cada una de ellas y se realizaron diversas diligencias para esclarecer las circunstancias ocurridas antes, durante y después del operativo antes mencionado. Derivado del análisis preliminar, aproximadamente 50 entrevistas, de las conclusiones de más de 10 informes periciales en estricto apego al principio de secrecía y la mayor transparencia posible.
2: En ese sentido, GR Ulises Lara López señaló que se han emitido requerimientos a distintas autoridades de asistencia y el estatus de las acreditaciones del... al operativo.
4: Derivado de la noticia criminal dada con la ex fiscal general de justicia de esta entidad, en el marco de una rueda de prensa ofrecida por el servidor público el pasado 19.
2: Lo que se

0: helicópteros que realizaban funciones en territorio nacional en el marco de una investigación realizada por la Fiscalía de Chihuahua relacionada con el hallazgo de un laboratorio clandestino.
1: Para Plataforma Informativa, Kevin de la Rosa.
2: Señala Maru Campos críticas de combate por combate al narco y defensa a otros. Toma el caso de Rocha Moya.
3: El contexto de investigaciones por presuntos vínculos con el crimen organizado en Sinaloa ha generado reacciones en distintos niveles de gobierno, mientras autoridades de Estados Unidos han solicitado acciones legales contra funcionarios señalados. En paralelo, en Chihuahua se han destacado operativos contra actividades ilícitas, lo que ha alimentado el contraste en el discurso político. La gobernadora de Chihuahua, Maru Campos, evitó emitir una valoración sobre la licencia solicitada por Rocha Moya y remitió el tema con las autoridades correspondientes.
4: Recuerdo lo dicho la semana pasada, vámonos enterando de quiénes son. Y yo creo que los mexicanos somos personas por las luchas democráticas que hemos dado a través de muchas décadas, y sobre todo los chihuahuenses.
3: También expresó que existe una diferencia en la manera en que se perciben las acciones de gobierno, al indicar que mientras en Chihuahua se combate el narcotráfico, se generan críticas, en tanto que en otros casos se observa una defensa pública.
4: Tenemos muy claro cuál es el actuar de los gobernantes, cuáles son los sistemas de gobernanza realmente humanistas, que no duda, que no quede duda, ahí están los hechos.
3: Para Plataforma Informativa, reportó Pablo Varela.
2: Atiende el diputado Borunda petición, va a revisar la reforma a la ley del bienestar animal en el estado de Chihuahua. Octavio Borunda, diputado del Verde Ecologista, informó que va a trabajar en la atención de la exigencia que están haciendo organizaciones animalistas para que se modifique la expresión venta en el recién reformado artículo 21 de la Ley de Bienestar Animal para el Estado de Chihuahua. El diputado del Verde Ecologista adelantó que durante la siguiente sesión del Pleno del Congreso del Estado va a presentar una iniciativa que modifique dicha expresión. Esto sobre denuncias hechas por organizaciones animalistas que señalan falta de comunicación por parte de los diputados para tomar en cuenta su perspectiva sobre la reforma realizada la Ley de Bienestar Animal para el Estado de Chihuahua. Octavio Borunda Quevedo.
5: Pasada hubo alrededor de 6 foros por la comisión que me toca presidir, y hubo una continuidad en esta legislatura donde tuvimos un foro en Ciudad Juárez y uno aquí en la ciudad de Chihuahua, una mesa técnica que estuvo sesionando desde el mes de enero hasta el mes de mayo aproximadamente del año pasado, atendiendo requerimientos, haciendo análisis, y bueno, hay un trabajo abierto a la ciudadanía, por supuesto.
2: Se anuncia la tercera jornada de Juárez Amanece Limpio.
6: Para dar cumplimiento al esquema de mejoramiento urbano, el sábado se llevará a cabo la tercera jornada del programa Juárez Amanece Limpio, con el que se llevarán acciones de ordenamiento a 10 colonias de la ciudad. En conferencia de prensa, la coordinadora de Atención Ciudadana, María Antonieta Mendoza, hizo el llamado a los ciudadanos para que se sumen a estas actividades, ya que esta colaboración ha permitido grandes resultados y el rescate de varios espacios públicos.
7: Primeramente, se socializa el programa con la comunidad durante una semana. Se trabaja con los padres de familias en las escuelas para hacer conciencia de la importancia de mantener limpia nuestra colonia. Se ha trabajado grandemente en esta tercera jornada de intervención. Están participando sindicatura, regidores, está seguridad pública, está educación, está desarrollo urbano, está cultura, educación, bueno, están algunas dependencias que estarán interviniendo estas colonias.
6: Indicó que las colonias atendidas serán Las Almeras, Puente Bravo, Terranova, Villas del Sur, Valle de los Olivos, Puente Alto, Los Arcos, Colonial del Sur y Villa Residencial del Real 1 y 2. Mencionó que durante una semana se socializa el programa con la comunidad y se trabaja con los padres de familia en las escuelas para hacer conciencia de mantener limpias las colonias. Posteriormente se interviene con toda la función operativa, con servicios públicos, con la dirección de limpia, parques y jardines, así como alumbrado público.
7: Hacer conciencia y sobre todo decirles, bueno, ya el gobierno municipal puso su granito de arena en dejar limpia esta colonia, en deslichadero, se quita la hierba, un montón de llantas, se levanta escombro, tierra de arrastre y... Bueno, el compromiso es que las colonias y los comités vecinales mantengan limpio su entorno. Las invitamos a los vecinos de estas 10 colonias a que participen, limpien su frente y que hagamos conciencia de que Juárez luce más bello cuando está limpio.
8: Para Plataforma Informativa, Fernando Luévanos.
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19: 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Regresamos, Ciudad Juárez.
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1: Impulsa la Universidad Tecnológica Paso del Norte un proyecto de transporte para su comunidad académica. Ya hay tres rutas para buscar mejorar la movilidad hacia el campus que está allá en Anapra.
2: Tras las gestiones con concesionarias y en apego a la estrategia institucional para atender la movilidad de su comunidad estudiantil, la Universidad Tecnológica Paso del Norte iniciará este 11 de mayo su proyecto de transporte dirigido a estudiantes, docentes y personal administrativo, el cual operará con tres trayectos definidos que conectarán distintos puntos de la ciudad con el campus en Puerto Anapra. En atención a medios, el rector Francisco Llera Pacheco explicó que a partir del trabajo coordinado con jefes de departamento y el análisis de los patrones de movilidad, se identificaron las rutas y horarios con mayor demanda, por lo que la planeación responde a las necesidades reales de quienes acuden diariamente a la institución.
3: Pues el proyecto de transporte va muy avanzado, ya tenemos tres rutas totalmente definidas, que salen del centro y salen de la avenida Sanders hacia la universidad. Estaríamos por hacer una prueba para ver la duración de las rutas.
2: La ruta iniciará a las 7 de la mañana desde el monumento a Benito Juárez y recorrerá calles como 16 de septiembre, Ingeniero David Herrera Jordán y Moctezuma, además de avenidas como Lerdo y Heroico Colegio Militar, mientras que el regreso a las 3 de la tarde contempla vialidades como Rancho Anapra y Lucio, así como el Boulevard Ingeniero Bernardo Norzagaray.
3: Y de ahí pensamos que es muy, muy factible que a fines de abril, principios de mayo, podamos empezar ya el proyecto piloto de que los transportes empiecen a circular.
2: Por su parte, la ruta B partirá también a las 7 de la mañana desde el monumento a Benito Juárez y avanzará por la avenida Vicente Guerrero, así como por las calles Miguel Hidalgo, 16 de septiembre y Cuaco Las Ánimas, en tanto que el retorno incluirá el periférico Camino Real y vialidades como Rancho Anapra, Tiburón y Lucio.
3: Son tres líneas que nos llevarían. Todavía no tenemos el número de unidades porque estaríamos todavía sujetos a medir la demanda, ¿no?
2: En cuanto a la ruta C, iniciará operaciones a las 7 de la mañana desde Soriana Sanders y recorrerá el eje vial Juan Gabriel, el Boulevard Municipio Libre, División del Norte, Mariano Escobedo y Juan Valderas, mientras que el regreso a las 3 de la tarde se realizará por la calle Isla Saboga, el periférico Camino Real y calles como Rancho Anapra y Lucio. La universidad invitó a los estudiantes a responder el cuestionario disponible en la página de Facebook UT Paso del Norte, ya que esta información permitirá integrar una base de datos, medir la demanda real del servicio y definir su viabilidad de los próximos meses, lo que facilitará la toma de decisiones para su implementación. Para Plataforma Informativa, Kevin de la Rosa.
1: Interviene la Junta Municipal de Agucianamiento en la red de alcantarillado del Parque Industrial Río Bravo. Garantiza mejor servicio al reemplazar 16 metros de tubería.
4: La Junta de Agua y Saneamiento de Juárez realizó trabajos de reposición de la descarga en la línea de alcantarillado ubicado en la calle Río Bravo, al interior del Parque Industrial Río Bravo, debido a que la infraestructura existente había concluido su vida útil. Para atender esta problemática, personal del organismo instaló 16 metros de tubería nueva de drenaje de 6 pulgadas, con el propósito de restablecer el correcto funcionamiento del sistema. De acuerdo con el auxiliar de campo del Departamento de Alcantarillado, Ángel García, las acciones permitirán mejorar el servicio para las empresas asentadas en la zona, garantizando un flujo adecuado en la red sanitaria. Asimismo, indicó que tras concluir los trabajos, el área fue debidamente cubierta y canalizada al Departamento de Bacheo para su rehabilitación, por lo que la JMAS reafirma su compromiso de seguir trabajando en obras que fortalezcan la infraestructura y calidad del servicio.
5: Empezamos alrededor de las 10 de la mañana, ahorita ya se avanzó, ya se instalaron 6 metros, la obra sí tarda aproximadamente unas 3-4 horas, pero se soluciona un problema, nada más que nos tengan un poco de paciencia para darle un mejor servicio a la ciudadanía.
6: Para Plataforma Informativa, les habló Uriel Cruz.
1: Refuerzan la investigación para contener la ola de asaltos que se ha desatado en esta ciudad.
7: Luego de que se registraron dos asaltos en distintos puntos de la ciudad, el secretario del Ayuntamiento Héctor Rafael Ortiz Orpinel manifestó que están a la espera de las investigaciones que realiza la autoridad y la Policía Municipal sigue atenta a las acciones de vigilancia para prevenir este delito y, en su caso, localizar a los responsables. Mencionó que la instrucción de los agentes municipales permite la atención inmediata a este tipo de sucesos, por lo que recomendó denunciar inmediatamente al número de emergencias 911 para establecer una estrategia de servicio inmediato.
8: Pues ahorita está en investigaciones, sobre todo la Secretaría de Seguridad Pública Municipal, lo que busca siempre es ver pues dónde están los detonantes de alguna circunstancia, pero actúan de manera inmediata. Yo requeriría esperar un poquito más para tener mayor información y que nos pueda comentar el Secretario de Seguridad Pública.
7: En otro orden de ideas, Ortiz Orpinel señaló que hasta el momento no se tiene conocimiento sobre funcionarios municipales que busquen alguna candidatura para las próximas elecciones, y en ese caso, lo primero que tienen que hacer es informar sobre esas aspiraciones. Destacó que ante todo, quienes busquen espacios para competir en el proceso electoral deben atender los tiempos para ello y separarse de sus cargos para no entorpecer el trabajo de la administración y que no se cometan faltas a la ley. Agregó que la administración respetará cualquier anuncio o aspiración de quien quiera participar en el proceso y se mantendrán atentos para hacer los ajustes necesarios en las dependencias o encargos que tienen actualmente.
8: No, hasta el momento no. Yo creo que en el caso de que así hubiera, pues el presidente lo ha dicho con toda claridad también, que tendrían que anunciarlo para que toda la funcionalidad dentro de la administración pues no se vea mermada y sobre todo pues respetar obviamente el derecho que tiene cada quien de poder aspirar, pero hasta el día de hoy no tengo conocimiento que nadie haya hecho alguna manifestación al respecto.
9: Para Plataforma Informativa, Fernando Luévanos.
1: 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Sostiene Mayra Chávez que apoyos sociales no están sujetos a intereses políticos. Responde a cuestionamientos de la oposición.
4: La Delegación del Bienestar en Chihuahua afirmó que los programas sociales del Gobierno de México no pueden ser utilizados con fines políticos, al destacar que actualmente operan bajo un esquema universal que garantiza su transparencia. Señalaron que pese a señalamientos de la oposición, las pensiones y apoyos están protegidos contra cualquier intento de manipulación, lo que fortalece su carácter social en beneficio de la población. En ese sentido, la delegada Mayra Chávez indicó que las críticas forman parte de posturas políticas que buscan desacreditar el trabajo institucional. La delegada Mayra Chávez indicó que las críticas forman parte de posturas políticas que buscan desacreditar el trabajo institucional. Sin embargo, subrayó que el apoyo actual impide condicionar los apoyos. Añadió que la universalidad de los programas ha eliminado prácticas del pasado, lo que brinda certeza a los beneficiarios sobre la continuidad de los recursos.
10: Bueno, pues además yo tengo el gran honor de ser consejera estatal del Movimiento de Regeneración Nacional. Tengo el gran honor de ser consejera nacional y bueno, pues creo que soy de las que tienen, los consejeros tenemos que ser quienes más observemos lo que guían nuestros propios órganos internos de nuestro movimiento, porque imagínense, si nosotros somos los que estamos votando por ellos y luego no respetarlos.
4: Respecto a posibles aspiraciones rumbo al proceso electoral de 2027, informó que aún no existen convocatorias dentro de Morena, por lo que se mantendrán atentos a los tiempos internos. Asimismo, destacó la importancia de respetar los procesos partidistas, especialmente por parte de quienes forman parte de órganos de decisión, con el fin de garantizar legalidad y congruencia dentro del movimiento.
10: Bueno, pues como les comento, esas manifestaciones las tendremos que hacer en el momento en el que salga algún tipo de convocatoria, en el momento en el que surja algún tipo de proceso abierto. Por lo que se estableció en el pasado Consejo Nacional fue sobre las coordinaciones para la defensa de la Cuarta Transformación de los estados.
6: Para Plataforma Informativa, les habló Uriel Cruz.
1: Voy a Circuito Frontera y Angélica Villegas nos tiene allá lo siguiente. Organizaciones alertan por expansión de centros de detención migrante en la zona de Juárez, El Paso. Adelante, Angélica, buenos días.
11: ¿Qué tal, Pepe? Muy buenos días. Te saludo con mucho gusto a ti y a toda tu audiencia que nos sintoniza este miércoles en Plataforma Informativa. Soy Angélica Villegas, corresponsal de Circuito Frontera, donde contamos con información relevante sobre lo que acontece en esta localidad. Y déjame comentarte que organizaciones civiles y de derechos humanos en la región fronteriza de Juárez El Paso manifestaron su preocupación ante la expansión de centros de detención migrante, un fenómeno que ha crecido en distintas ciudades de Estados Unidos. Integrantes del Border Network for Human Rights explicaron que existen proyectos para ampliar la capacidad de detención en esta zona, lo que implicaría un incremento en el número de personas privadas de la libertad por temas migratorios. Estas instalaciones forman parte de una estrategia federal en Estados Unidos que ha permitido la habilitación de espacios industriales como centros de detención, lo que ha generado cuestionamientos por las condiciones en las que operan. En este contexto, Fernando García, director de la organización civil, señaló que estas medidas impactan directamente a las comunidades fronterizas y a las personas que son detenidas bajo este modelo. Dijo que el crecimiento de estos centros responde a políticas migratorias más restrictivas que han incrementado el número de personas detenidas, incluso en casos donde no existen antecedentes criminales. También señaló que este modelo ha sido cuestionado por organismos de derechos humanos debido a los reportes sobre las condiciones de hacinamiento, acceso limitado a servicios médicos y procesos prolongados de detención.
12: Pero antes voy a hablar en español diciendo que estamos aquí en solidaridad con las comunidades de socorro que están peleando en contra de que se expanda los centros de detención en esta comunidad. Estos centros de detención, no es cierto que son para aquellos violadores y criminales, son para niños, para mujeres, para familias.
13: En oposición a la bodega de detención de ICE, también estoy en solidaridad con las diferentes organizaciones que están tomando acción afuera del campamento East Montana y en todo el país en este Día Nacional de Acción. Viajamos en caravana en nuestros vehículos para recordar a la gente de socorro que mientras luchamos por la justicia, la dignidad y la igualdad, lo hacemos como una sola comunidad. Socorro es fuerte y está dando un ejemplo en muchos lugares de la nación que también están luchando contra estos centros de detención. Estamos orgullosos de los esfuerzos y continuaremos apoyando a la ciudad de Socorro.
11: Asimismo, una mujer migrante de origen hondureño señaló que permaneció por varios meses en un centro de detención donde las condiciones en las que vivió eran inhumanas, incluso trabajando hasta por 10 horas por un pago económico de $1. Testimonios como este han evidenciado las condiciones en las que se desarrollan los procesos de detención, lo que ha generado preocupación entre organizaciones civiles de esta frontera. Y es que esta situación es apenas la punta del iceberg de un sistema que opera bajo un manto de opacidad, luego de que, de acuerdo con el Vera Institute of Justice, en su herramienta de ICE Detention Trends, la agencia oculta la verdadera magnitud de su red de detención mediante el reporte de estadísticas limitadas e incompletas. De acuerdo con los datos de la organización, tan solo en febrero de este 2026, el Servicio de Inmigración y Control de Aduanas mantenía detenidas a personas en 456 instalaciones, aunque en su portal oficial la agencia solo reconoció el uso de 220 de ellas, lo que evidencia una estrategia de ocultamiento que incluye el uso de salas de espera, hoteles y secciones de aeropuertos que no figuran en las estadísticas públicas. Escuchemos el testimonio de la mujer migrante.
13: En ese lugar, ahí adentro, aproximadamente por 5 meses, me detuvieron ahí, donde me quitaron mi dignidad, mi familia, separación, abuso, mala alimentación, trabajadas 8 a 10 horas por paga de $1 al día, trabajar por más de 240 mujeres allá adentro, limpiando baños, tallando paredes. Ellos no quieren que trabajemos
14: afuera, pero sí nos quieren tener trabajando allá adentro. Alimentación en muy malas condiciones, lo cual vienen con infecciones de estómago. La gente se empieza a sentir muy mal allá adentro. No hay recursos para poder nosotros ir al doctor. Todo lo están negando, todo lo negaban. Te quieren tener medicada.
11: Sobre este tema y más de interés ciudadano, les estaremos informando en las siguientes ediciones. Queremos invitarlos también a consultar nuestro contenido en el sitio web www.circuitofrontera.com. Informó para ustedes Angélica Villegas en este reporte para Plataforma Informativa.
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1: Se llama Thor, era Jesús Manuel, ahora es alias Jesús Manuel Salayandía Lara. Está aquí con su rollo, con su participación semanal. Adelante.
15: Pepe, buenos días, gusto saludarte a ti y a toda la gente que nos escucha, que nos ve en redes sociales, Pepe. Oye, ¿por qué sigues con...
1: Eres alias Jesús Manuel.
15: Ya, deja la tontería, Pepe. Ya.
1: Alias Chumel.
15: Ya, Pepe, ya, deja la tontería, Pepe. No me hagas enojar tan temprano. Es miércoles, maestro. Es miércoles.
1: No me hagas enojar.
15: Bueno, con todo este enrollo, Pepe, de que ya hemos hablado, y ya con todo esto de Rochamoya, que la gobernadora, que ya los van a cagar y que el dólar, pues ahí está más o menos manteniéndose. Yo pienso que sí se va a empezar a subir. Y entre otras cosas más, Pepe, pues ahí andamos navegando con todas estas broncas, ¿no? Pero está interesante ahí cómo se están poniendo tensos los políticos y la cuestión económica. Pero bueno, con la novedad, Pepe, que fui el lunes pasado, fui a El Paso, me invitó el Paso Hispanic Chamber of Commerce, a una actividad que tienen ellos, de networking. Está bien interesante, fíjate, he tratado de participar en las cámaras del Paso, las cámaras de comercio.
1: ¿Este país?
15: No, otra vez, ya vas a empezar. No tengo papiro, Pepe. Pero bueno, estoy igual que tú, soy chino. Pero bueno, estuvo interesante, fíjate, invitaron al alcalde del Paso, al Rainer Johnson, invitaron al alcalde de Socorro, al Cruz, Rudy Cruz.
1: Ajá.
15: Y luego a este cuate, también el mayor de Horizon City y el mayor de San Elizario, ya no me acuerdo bien sus nombres. Y me gustó, fíjate, está, hay que participar más, soy. De ese tipo de ideas, lo seguimos promocionando aquí con las cámaras de aquí locales, que participen más con las de allá y sucesivamente por lo que representa la región. Pero fíjate, me acerqué con unos cuates que se llaman del SBA, Small Business Administration, donde tienen todo este tema de emprendedurismo, de financiamiento, o sea, está bien interesante y es cuando empiezo a hablar de estos temas de emprendedurismo y qué es lo que están haciendo y cómo te financian y si haces un business plan y todo eso, ¿no? Que tanto falta esa educación de emprendedurismo y de empresariales aquí en México. Yo siempre hemos hablado infinidad de veces de eso, qué es un empresario y qué significa ser un empresario en México. Y todavía no encuentro la respuesta de muchos que se dicen que son empresarios y eso tiene que ver mucho desde tu escuela. Y cuando hemos hablado de la escuela, Pepe, pues sigo hablando de muchas cosas que vienen muy interesantes desde el punto de vista formativo, desde el punto de vista educativo. Mira, nuestros hijos, Pepe, los que tienen hijos, pues se siguen preparando para un mundo que ya no va a existir en el 2030. El mapa este mental con el que nos educaron ya nos falló y va a fallarle también a nuestros hijos. Y esto te lo digo por lo que yo he estado viviendo con las empresas, con los empresarios, cómo actúan, qué hacen las cámaras empresariales, cómo se meten a sus comunidades y demás, ¿no? Cuando hablo de esto, Pepe, del sistema educativo, no puedo dejar a un lado nuestro sistema educativo, nuestras escuelas. En la frontera, por cierto, hacen falta muchas escuelas, sobre todo de nivel formativo, de estas primarias, secundarias, preparatorias que te ayudan en esta primera etapa de tu vida a ver la vida de otro mundo, a ver la vida, lo que te vas a enfrentar y demás. Por eso le digo de esta manera a nivel formativo. Pero estas escuelas, ¿cómo están preparando a nuestros hijos, Pepe? Nunca he visto yo en lo personal, a lo mejor estoy equivocado, le tendría que preguntar a mi mamá, porque mi mamá es jubilada, dio clases en la primaria, en la secundaria y no sé si en la preparatoria. Pero nunca he visto yo una planeación estratégica, Pepe, por parte del director o el responsable de una escuela con objetivos claros de qué se espera para un ciclo escolar en específico. Lo que ya sabemos, ¿no? ¿Cuántos gentes tienen ahí? ¿Cuántos alumnos tienen y demás? Pero ¿qué es lo que están logrando? ¿Cómo están saliendo esos muchachos? Ahí tienen que involucrar a los padres de familia en estas planeaciones, objetivos y metas claras que impacten en su entorno, Pepe. Y estamos, digo, yo lo veo que estamos muy lejos de provocar ese tipo de cosas. A lo mejor estoy muy mafufo, pero eso deberían de estar haciendo cada ciclo escolar. Mira, los niños nacidos después de este año que acabamos de pasar, del 2025, van a vivir, según lo que yo veo, van a vivir sin títulos académicos.

0: actualizado al graduarse, Pepe? ¿Para qué tanta vanidad ahí en tener una ingeniería, una licenciatura, etcétera, etcétera? Mis amigos, que yo cuestiono mucho, mis cuates, Pepe, que tienen lana y que mandan sus hijos a Stanford y que los mandan al MIT o que los llaman a donde tú quieras, yo cada vez los cuestiono y les digo, que los mandan a estudiar a las mejores universidades de todo el mundo. Les digo, es neta, los mandan a estudiar. Si aquí haces tú tu dinero, aquí tienes tú tus empresas, aquí haces tu lana, ¿es verdad que tu hijo va a regresar a Ciudad Juárez, a un mundo muy diferente a lo que los estás llevando tú a ver? ¿Por qué no los metes a las escuelas de aquí? Para que realmente vean lo que es estudiar en Juárez y lo que tienen que hacer en Juárez. Y les digo, es neta, no me han sabido responder, Pepe. Y muchos de esos chavos, amigos míos, sus hijos ya no van a regresar a seguir sus empresas y ya no, y no les gusta Juárez para nada.
1: Bueno, van a venir a poner un puesto de burros en la esquina.
0: Eso es lo que te hablo del emprendedurismo. Por eso hablaba cuando fui allá al Paso
1: Van a
0: a
1: venir a poner
0: escuchar.
1: una piquedera. Es que tienes que tener definido, independientemente de la escuela en la que estés, qué vas a hacer de tu vida.
0: Y eso tiene que ver mucho en la escuela, Pepe, ¿o
1: Claro,
0: no?
1: tiene que ver en la escuela,
0: Pero ahora,
1: en la base de la escuela.
0: pero ahora con todo esto que estamos viendo, la inteligencia
1: Bueno, pero
0: artificial,
1: entonces vas
0: con
1: a
0: todos
1: tener que
0: estos cursos,
1: adaptarte.
0: la educación está migrando a un sistema modular,
1: Sí,
0: Pepe.
1: y cada vez es
0: Ah,
1: menos importante educarse, ciertamente,
0: no, no,
1: porque,
0: sí, es importante,
1: bueno, es
0: pero está
1: que,
0: cambiando.
1: bueno, es que está cambiando, ya
0: Cursos
1: no es
0: cortos,
1: esto, ¿sí?
0: portafolios de habilidades y
1: Sí.
0: proyectos reales, Pepe. Resolución de problemas. La generación beta aprenderá en meses, Pepe, no en años, para tareas específicas, no para un certificado colgado en la pared, Pepe. Las oficinas como formato ya están muriendo de forma permanente. La generación beta crecerá en un mundo donde el lugar de trabajo significa un conjunto de herramientas y conexiones. Punto. No un edificio en Stanford o en el Tec de Monterrey, nada. Equipos de proyecto de distintos países formados por 3 meses y luego disueltos, sin contratos fijos, Pepe, sin horarios, sin jefes checando a cada minuto cómo vas. Esta es la economía de las habilidades, Pepe. Lo que sabes hacer ahora es lo que tiene valor. Y esta generación beta seguramente vivirá más de 90 años, Pepe. Yo creo que el tiempo de vida va a ser más largo, dado el avance en la medicina y en otros avances más. Y este nuevo modelo significa múltiples carreras, entre 3 y 5 profesiones a lo largo de tu vida y fuentes de ingresos más flexibles, Pepe. Jubilarse debe ser sustituido por cambiar de modo, pero nunca por detenerse. Entonces, ¿qué está haciendo Ciudad Juárez en ese sentido? Yo creo que nada, Pepe, y eso me lleva otra vez, porque en estos días me han estado hablando de dos, tres universidades y me dicen, oiga, señor Salayandía, a favor de contestarme esta pregunta acerca de las nuevas carreras que queremos meter aquí en la universidad. Digo, neta, ¿es neta lo que me están
1: Bueno,
0: preguntando?
1: ya que eres un referente, te dicen
0: A
1: aquí,
0: ver, échale.
1: Thor está muy mafufo, él mismo lo dice, en la actual educación básica no existe la planeación para futuro con padres y los mismos profesores, ese poder no lo tiene ningún director de escuela y la realidad es que la mayoría de los padres dejan a sus hijos solo como guardería y ya, llegan lineamientos desde educación y nada más, ni ellos mismos lo entienden. Saludos y buen día.
0: Ahí
1: Bueno.
0: está, Pepe, pues me está dando la razón. Mira, Pepe, el mayor error de un padre ahorita, de un padre de la generación beta, Pepe, es preparar a los hijos para su propio mundo. Es el peor error. Les enseñamos a estudiar bien, a tener un título y encontrar un empleo estable. Eso ya es cosa del pasado, de tus tiempos, yo creo, Pepe, que también te valió gorro, te corrieron del Tec de Juárez por revoltoso y por izquierdoso. Pero esa es otra cosa, Pepe.
1: Bueno, yo no estoy hablando aquí de tu infancia y puedo hablar
0: Yo
1: de
0: estoy
1: ella.
0: hablando de la
1: Puedo
0: infancia,
1: hablar de
0: Pepe.
1: ella. ¿Quieres que
0: Puedes
1: lo
0: hablar
1: haga?
0: de tu.
1: ¿Puedes que lo diga?
0: ¿Conoces mi
1: ¿Quieres que lo
0: infancia?
1: diga? Pues más o menos.
0: No conoces mi infancia. No estés ahí.
1: Más
0: Yo
1: o
0: conozco
1: menos.
0: porque tú me dijiste. No estés de bule. La
1: Qué
0: estabilidad no.
1: mugroso. Ya,
0: Aunque.
1: córtalo, no. Ya.
0: Ah, ya voy a terminar. La estabilidad no existirá como concepto de mundo, Pepe. Habrá flexibilidad, velocidad y la capacidad de reaprender cada 3 o 5 años. Eso ya lo estamos viendo. Lo mejor que le podemos dar a un niño de la generación beta es la habilidad de hacer mejores preguntas, resolver problemas.

0: problemas, no una estantería llena de respuestas preparadas. La pregunta sigue haciendo, Pepe, ¿cómo estamos preparando a nuestros chavos aquí en Ciudad Juárez cuando vemos toda esta parte globalizada que está cambiando, este reto político, este reto económico, social y demás? Yo no veo a las escuelas cambiándose y me doy cuenta cada vez que las voy a visitar, Pepe. Ese es el mensaje de hoy, es la reflexión a todos estos padres de familia que tienen a sus hijos todavía, qué les están enseñando y cómo están caminando para realmente sacar las broncas adelante de aquí de Ciudad Juárez, de aquí donde viven, pues.
1: Bueno, pues el señor se llama
0: Thor. ¿Cómo me llamo, Pepe?
1: Thor Salayandía, el alias es Jesús Manuel, gracias.
0: Me tienes tan harto, Pepe.
1: Que te vaya bien, ¿eh?
0: Gusto en saludarte. Saludos a todos. Bye.
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1: Alista la Universidad Tecnológica de Ciudad Juárez apertura de unidad de rehabilitación en el suroriente de la ciudad.
2: La Universidad Tecnológica de Ciudad Juárez pondrá en operación una unidad básica de rehabilitación para atender a habitantes del suroriente de la ciudad, informó el rector Óscar Fidencio Ibáñez Hernández, quien señaló que el proyecto beneficiará a miles de personas con servicios de terapia física y recuperación motriz. El titular de la UTCJ detalló, además, que, de manera paralela, comenzó la construcción de un nuevo estacionamiento dentro del campus, obra que se realizan con apoyo estatal y de la iniciativa privada para fortalecer la infraestructura universitaria y la atención comunitaria.
3: Va muy bien en la construcción de la UVR. Les comentaba ahorita que además ya se inició con la construcción del estacionamiento. Entonces es un apoyo que nos está brindando Obras Públicas del Gobierno del Estado y Cementos de Chihuahua. Y entonces en total van a ser prácticamente 4 millones de pesos entre la ampliación y el estacionamiento.
2: De acuerdo al rector, la apertura de esta unidad representa un avance importante para el suroriente de Ciudad Juárez, una zona de alta densidad poblacional, donde el acceso a servicios especializados suele requerir traslados hacia otros sectores de la ciudad. Asimismo, comentó que en los próximos días será la apertura.
3: Nosotros tenemos programado hacer la inauguración a finales de mayo.
2: Con estas acciones, la Universidad Tecnológica de Ciudad Juárez refuerza su vinculación social y amplía su infraestructura para atender necesidades comunitarias, al mismo tiempo que fortalece la preparación profesional de sus estudiantes, a la vez que mencionó que serán más de 300.000 personas las que se beneficiarán.
3: Pues todas las personas que habitan aquí en el sur de la ciudad, en el sur suroriente de la ciudad, pueden ser hasta 300.000 personas las que se verían beneficiadas.
4: Para Plataforma Informativa, Juan Ramón Rosas.
1: Bien, hoy hay simulacro a las 11 de la mañana, pero ayer los conscriptos juraron bandera durante la ceremonia de izamiento.
5: En el marco del aniversario de la Batalla de Puebla, autoridades civiles y militares encabezaron la ceremonia de honores a la bandera y toma de protesta del Servicio Militar Nacional Clase 2007, anticipados, remisos y mujeres voluntarias. La ceremonia fue encabezada por el secretario del Ayuntamiento Héctor Rafael Ortiz Orpinel, quien destacó que el 5 de mayo es una fecha que define la identidad nacional y el valor de la soberanía. Señaló que la toma de protesta de los jóvenes conscriptos representa un compromiso con México que va más allá del adiestramiento militar, al involucrar valores como la disciplina, el trabajo honesto y la participación activa en la sociedad.
6: Siendo esto un recordatorio imperecedero del que la soberanía no se negocia, sino que se defiende con honor, lealtad y patriotismo. Aquella victoria nos dejó una lección que sigue vigente. Cuando México permanece unido, es capaz de superar cualquier desafío. Ese mismo espíritu de unidad y entrega es el que hoy palpita en este acto trascendente de cívica situación en México. La toma de protesta de las y los jóvenes del Servicio Militar Nacional. Jóvenes conscriptos, al rendir protesta ante nuestra bandera, no solo cumplen con un mandato formal y constitucional, asumen el compromiso de servir a México, pero el verdadero servicio a la patria trasciende al adiestramiento militar.
5: Como parte del acto, se hizo un enlace remoto con la presidenta de México, Claudia Sheinbaum, quien tomó protesta de bandera a más de 31.247 soldados en 168 centros de adiestramiento del país, incluido Ciudad Juárez. El general de brigada de Estado Mayor Felipe González Moreno, comandante de la Quinta Zona Militar, destacó que la protesta de bandera es un acto solemne que fortalece el compromiso ciudadano con la nación.
7: Para Plataforma Informativa, Fernando Luévanos.
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1: Es Jorge Antonio Breceda Pérez hoy aquí en la plataforma. Buen día, señor. ¿Cómo estás?
8: ¿Qué tal? Buenos días, Pepe. Buenos días a todas las personas que nos escuchan.
1: ¿Me deja robarte un minuto?
8: Por supuesto que sí.
1: Dice el cartel de esta foto que me hace llegar a usted, Alberto Guerrero, mi único delito es que tengas que hacerlo y no me pagues la pensión, es robo y es traición. ¿Por qué? Porque a los jubilados de muchas dependencias, entre ellas de Comisión Federal de Electricidad, pues ya les están aplicando aquello de las pensiones doradas y entonces ya les redujeron su pensión.
8: Uy.
1: Aunque pues hay un proceso de amparo y andan buscando cómo, pues ya están amolándose ahorita los jubilados de Comisión Federal de Electricidad, esos que trabajaron 30 o más años, por que tienen su pensión, personas todas, adultos mayores, que pues dejaron de recibir lo que recibían de pensión y ya les empezaron a aplicar hasta el 60% de recorte, no de descuento, de recorte. Descuento es un favor cuando te hacen un descuento. Es un recorte a sus pensiones. Entonces sigue el movimiento. Le digo, ya iniciaron un proceso de amparo. Hay que darle trámite a este proceso de amparo, pero por lo pronto los jubilados de Comisión Federal de Electricidad por todo el país están con este movimiento. Ahorita están en la Ciudad de México haciendo este reclamo y van a seguir, no van a parar, así lo entiendo. ¿Por qué? Pues porque pues es su lana, ya lo trabajaron, ya lo lograron, fue un acuerdo que se hizo con la organización laboral, con el sindicato en su momento, y ahora pues dicen que son pensiones doradas. Pero bueno, veremos cómo camina ese asunto. Adelante, Jorge, por favor.
9: Te agradezco mucho, Pepe, pero bueno, le entramos a este de forma rápida. La Constitución habla de la retroactividad de la ley. Sí. Y básicamente lo dije en positivo, pero habla de en negativo, que es la ley es irretroactiva en perjuicio de persona alguna. Esa es la premisa constitucional. Luego, esto tiene muchos significantes. ¿Cuál es uno de ellos? Yo pacto. Esta persona que te envió el mensaje pactó con CFE. Sí. Él entregó 30 años, 15 años, 25 años, no lo sé. Pero ese fue el pacto institucional. Sí. Y uno cumple. Cuando pactas, cumples. Él cumplió con las horas laborales, él cumplió con toda esta estas jornadas a lo largo de los años. Bueno, pues el pacto es, te retribuyo con las condiciones pactadas. Lo que sucede ahora mismo con el gobierno federal es que está haciendo estas acciones que son, en su libre entender, pensiones sobreestimuladas, extraordinarias, vaya. Y entonces está recortando, tú dices bien el término, está recortando. Pemex fueron las primeras, no sé si lo recuerdes, pero Pemex había pensiones de 800 mil pesos, de 1,200,000, y dijeron a 50 mil pesos, 60 mil pesos, una cosa así, lo toparon. ¿Por qué razón? Bueno, pues por una cuestión, ellos en la bandera de justicia social, de, ¿qué te digo?, cerrar la brecha de quién se jubila de la maquiladora a quién se jubila de estas grandes paraestatales. Esto es evidentemente de amparo, un juez de distrito debe conocer. Claro, claro. Y ahí, volvemos al año pasado, sí. ¿Quién va a resolver?
1: Los jueces.
9: Los votados, jueces votados, efectivamente, sí. Los jueces del acordeón. Sí. Y bueno, pues buena
1: que
9: suerte.
1: Esos, ¿no?, que maneja desde la Suprema Corte de Justicia con esa orden, un señor que se pone así unas camisas muy simpáticas, bordadas, y que tiene gente que le limpia los zapatitos,
9: pues, claro.
1: Pues, ¿por qué no?
9: ¿Por qué no? La pregunta es ¿por qué no, pues, Pepe? Bueno, pues sí. Es muy triste lo que está sucediendo. Dicho lo anterior, y me disculpo, he venido los miércoles, creo que he faltado un par de miércoles a lo largo de este tiempo que he compartido con
1: ocho
9: todos y con ustedes.
1: ¿Ocho?
9: Bueno. ¿Ocho miércoles?
1: ¿Ocho
9: sí?
1: O diez, algo
9: no,
1: así.
9: Yo creo que menos. Yo creo que ocho. Ah, ocho, bueno. A lo más. Bueno. Ocho a lo más. Bueno, no, si dices diez, bueno, está bien. Dicho eso, les platico que me tomó la noticia, dos noticias fuera del país. La primera, lo de Rocha, lo del gobernador, me tomó por sorpresa las 10 solicitudes de detención que hace, con fines de extradición, que hace Estados Unidos al gobierno mexicano. La segunda que me tocó fuera fue, en mi punto de vista, el gran discurso de nuestro fiscal general del Estado. Me pareció un discurso muy político, un discurso que contenía todas las características de una persona estadista que sabe las consecuencias de las posiciones en materia política. Me pareció excepcional. Esos dos movimientos, nosotros hace 15 días platicábamos del primer tema, que era en su momento el único que teníamos en la mesa, el tema de las personas de la CIA que lamentablemente fallecieron en una conducción hacia el centro de Chihuahua. Lamentablemente, Y después de eso decíamos, en el aire y fuera del aire, esta situación de los delitos cometidos, ¿no? De si se le iba o no a hacer juicio político a la gobernadora, luego sale lo del gobernador Rocha, y entonces él pide licencia. Ahora mismo hay un debate si la licencia excluye el fuero o no. Grandes juristas como Saldívar ya dijo, si pides licencia te quedas sin fuero, porque el fuero es
1: para el puesto,
9: no para la persona. Pero hay otros, Pepe, que dicen que sí tiene fuero, y entonces habría que hacer un juicio político.
1: ¿Sabes que he estado faltando mucho a la mesa en la cual normalmente me reúno? Y en la ocasión anterior, hace 3 días que estuve ahí, parte de la discusión era esa. Bueno, ¿y cuál es la opinión? No, pues es que es muy sencillo. O sea, el fuero se toma, desde mi óptica, para quien, o se otorga para quien tiene el puesto. Ah, ya no tienes el puesto, ya no tienes el fuero. El fuero es del puesto, no de la persona.
9: ¿Sí? Por supuesto.
1: Terminas tu encargo ahí por alguna razón. Se acabó el fuero, compa. Ya no hay. ¿Por qué? Porque en este caso no podría tener fuero Rocha Moya, que ya salió. Y ¿cómo se llama esta niña que llegó, que acaba de declarar que está embarazada y que tendría doble fuero porque es ella y para su embarazo? Bueno, sería doble este asunto ahí. No puede haber dos fueros. ¿Sí? Desde mi óptica, humilde e ignorante, no puede haber dos fueros.
9: Bueno,
1: el puesto o es la persona. Si es la persona, entonces estamos totalmente fuera de orden en el puesto. Digo, en el fuero.
9: A ver, yo te doy la razón en este primer movimiento de el fuero es para el puesto. Muy a lo Saldívar. Sí. Así lo manifestaron. Sin embargo, la licencia habría que ver por cuánto tiempo se solicita la indefinida. Significa que puede regresar mañana y con las formalidades debidas, que es básicamente, ya regresé, avisar al Congreso local. Y con eso ya tiene fuero. Entonces parecería que las formalidades también, en cuestiones de forma, vaya, formalidades, identifican esa posibilidad de interpretación. Decir que en mi punto de vista, y que también esto se ha discutido en la academia, algunas personas piensan que sí va a la persona, no al puesto, en este caso en específico de licencia. Yo soy de la idea de Saldívar y de la que estás expresando. Te vas del puesto por licencia o por cualquier vicisitud y te quedas sin fuero constitucional, por supuesto. Dicho eso, Pepe.
1: Geraldine es la que tiene el fuero ahorita.
9: Geraldine que lo gritó a todo el público que fue mesera, ¿no? Sí, ¿lo viste eso? Sí. Terrible, terrible. Estamos viviendo...
1: Es que, digo, es el sueño americano hecho realidad en Sinaloa.
9: Estamos viviendo la estulticia de la política. Dicho eso, la reflexión, Pepe... Es.
1: No, reflexión. Bueno, adelante.
9: La reflexión es: mira, en el litigio, a lo largo de estos años, he visto cómo algunas personas se equivocan poco. No te digo que tienen grandes errores, errores pequeños como un mensaje de texto a deshoras y ya ahí se tipifica tal delito. Imagínate, no sé, acoso o. Alguna presunción. He visto en la Constitución cómo se tiene un catálogo para prisión preventiva oficiosa. Hay un catálogo de delitos que dicen, si usted es acusado de esto, prisión preventiva oficiosa. La Corte ya le dijo a México, oiga, no puede hacer eso. A México no le importó. Hay otra figura, el arraigo. He visto cómo se hace prisión preventiva oficiosa, cómo arraigan, cómo la autoridad, a medio error, no a un error, a medio error, recae toda la fuerza del Estado. A medio error. Eso lo que trae consigo es ese monopolio de la violencia del Estado, que es nosotros como ciudadanía cedemos, esto es como muy teórico, pero nosotros como ciudadanía cedemos nuestra fuerza, nuestros dientes para vengarnos, para desquitarnos, y se lo cedemos al Estado. Y el Estado, llámese fiscalías, llámese policías, tienen la fuerza, el monopolio de ejercer fuerza. En ese sentido, y concatenando estas dos ideas, lo que nos resta, Pepe, es que la ciudadanía busca que la misma lógica de sanción, de monopolio de la fuerza, que se ejerce a la ciudadanía, a todos y todas nosotras de a pie, pues se ejerza con los altos mandos, ¿eh? Con los gobernadores, gobernadoras, senadores, senadoras, secretarios, subsecretarios, con todos, con todos. Yo he repasado esto en mesas de personas que nos dedicamos al ámbito jurídico, al ámbito político, con académicos, y algunos exceptúan, por ejemplo, el caso de nuestra gobernadora. Si se equivocó, si se medio equivocó, debe ser sancionada, Pepe, porque los de a pie, la ciudadanía, a medio error, 12 años de cárcel, a medio error, 8 años de cárcel. Bueno, en esa misma lógica, que se dé. Luego, a Moya, yo no sé qué espera el gobierno federal, no sé qué espera, ya entréguenlo, ya entréguenlo. Y si tiene que hablar y dar más nombres de emblemas de partido, pues que los dé. Esa es la forma de limpiar el partido.
1: Muy bien.
9: ¿Por qué razón? Porque los de a pie, a medio error, Pepe, no ponen la placa en el portaplacas y los multan, a medio error. Lo ponen entre el parabrisas y es multa, a medio error. No te digo que es no porto placa, es porto placa en un lugar que no. Y recae la fuerza del Estado. Aquí es la misma lógica. Y ese es un Estado de derecho, es un Estado en donde las leyes se cumplen. Ese es la búsqueda de todo. En materia política, ¿cuál es el eje? Ese de reflexión de Maquiavelo. No el negativo, sino el positivo, es el bien común. Busquemos el bien común, busquemos la justicia, busquemos esos elementos que nos hacen cohesionarnos para ceder algo tan fuerte. Por eso lo decía al inicio, nosotros cedemos los dientes, la fuerza, se lo cedemos a un gran aparato gubernamental que se llama Estado. Bueno, hágalo consecuente. Si hay elementos que aquí, además, lo que le piden a Estados Unidos, lo que le pide al gobierno federal es la detención. Luego habrá un juicio, ¿no? Luego se dará la extradición, pero la detención inicial. ¿Qué se busca? Y ya con esto voy concluyendo, Pepe. ¿Qué se busca, por lo menos en la lectura desde esta ciudad? Lo que se busca es juzgarlos acá, que es encontrar elementos en México, se están haciendo investigaciones, y entonces yo tomo a esos 10, tal vez suelte a los pequeñitos, eso sí los extradito, pero a los peces gordos, ¿no? Vaya la expresión, a los peces gordos, los juzgo aquí, pues, bueno, que pasen un par de años en la cárcel y listo, limpio el sistema. Mala suerte para un Estado de Derecho, muy mala suerte para reflexionar la ciudadanía de a pie, que ahí estamos todos y
1: no
9: todas.
1: No se llama mala suerte, se llama mala práctica de instrucción, de autoridad, de gobierno, eso es. Se llama falsear a la Constitución. ¿Por qué? Porque si tienes que hacer una labor de justicia, hazla. Así te lleves entre las patas a tu gobernador.
9: Totalmente.
1: Gracias, Jorge.
9: Muchas gracias.
1: Cuídate, Pepe. Regreso.
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1: Llaman a la población a participar en el simulacro de sismo hoy a las 11 de la mañana.
2: Con la finalidad de propagar la cultura de la prevención y que la comunidad conozca los procedimientos a atender en caso de sismos, la Dirección de Protección Civil realizará el miércoles un simulacro general en el que se pide la participación de la población en conferencia de prensa. El titular de esa dependencia, Sergio Rodríguez, anunció que el simulacro es de carácter nacional y se realizará el miércoles a las 11 de la mañana. Explicó que aun cuando Ciudad Juárez no es una zona considerada de alta actividad sísmica, en los últimos años se han registrado movimientos perceptibles para la población, lo que ha generado inquietud.
3: Todo giro comercial se lleva a cabo todo este tipo de procedimientos, pero difícilmente en nuestros hogares llevamos a cabo estos procedimientos. Y aquí es donde yo quiero llegar principalmente. Si podemos ver ahí en la imagen que tenemos un porcentaje de cómo se ha venido reflejando todo este incorporación de la ciudadanía a este sismo que se va a llevar a cabo el día de ayer a las 11 de la mañana. Es un sismo a nivel nacional, por ahí aquí lo vamos a manejar en una escala de 6.5 en la escala de Richter.
2: Mencionó que es importante que ante estas condiciones los ciudadanos adopten protocolos de seguridad, ya que los hogares suelen ser los espacios menos preparados ante este tipo de emergencias. De acuerdo a la planeación del simulacro, en Juárez se planteará un sismo de magnitud 6.5 en la escala de Richter, y uno de los elementos clave será la activación de alertas a través de dispositivos móviles, herramienta que permitirá a la población reaccionar de manera inmediata. Por tal motivo, pidió a la ciudadanía que evacúe las viviendas al momento de recibir la alerta y dirigirse a un punto seguro, cuidando no estar cerca de estructuras que pudieran representar riesgos como cableado eléctrico, árboles frondosos, espectaculares o bardas inestables. Se estima que el ejercicio se realice en un tiempo menor a un minuto, por lo que estas prácticas permitirán a los ciudadanos contar con información práctica y generar nuevos hábitos para responder a las emergencias.
3: Y eso es lo que yo quiero agarrar de sinarse y aprovechar para hacerle llegar a la comunidad juarense que participemos. La madre de familia, el padre de familia, el joven, el niño que está en su domicilio descansando o haciendo algún tipo de actividad, al momento que le llegue esta alerta, activarnos, salir de nuestra casa, ponernos en un lugar seguro, que es un lugar seguro donde no tengamos un tendido de cableado que pueda caer sobre nosotros, alguna barda muy pronunciada, algún espectacular, algún árbol muy frondoso. Resguardarnos en ese espacio nos llevaría, si yo creo que acaso, 40 segundos.
4: Para Plataforma Informativa, Fernando Luévanos.
1: Coordinan delegaciones del bienestar evaluación de programas sociales por todo el país.
5: La operación de los programas sociales continúa bajo revisión a nivel nacional mediante reuniones entre autoridades federales y representantes estatales. Estos encuentros permiten analizar avances, ajustar tiempos y definir estrategias para mejorar la entrega de apoyos en las distintas entidades. La delegada del bienestar en Chihuahua, Mayra Chávez, informó que participó en reuniones en la Ciudad de México junto con autoridades federales donde se evaluó el desarrollo de pensiones y programas sociales.
6: Fuimos todas las delegadas y delegados, se hizo pues un planteo de todas las pensiones y programas que estamos desarrollando en estos momentos, cómo es que vamos, los tiempos y demás.
5: Explicó que en estos espacios se revisa el progreso de cada iniciativa y se establecen acciones para fortalecer su implementación en el país. La funcionaria señaló que el objetivo es mantener una coordinación constante para asegurar que los apoyos lleguen de manera eficiente a la población.
6: Así es que, bueno, pues seguimos trabajando muy arduamente con esta programación definida para que todas las pensiones y todos los programas lleguen a todas las y los chihuahuenses.
5: Para Plataforma Informativa, reportó Pablo Varela.
1: Cuauhtémoc Estrada, coordinador de la bancada de Morena en el Congreso, sentencia que la llegada de Ariadna Montiel a la dirigencia nacional de ese partido, Morena, va a marcar la siguiente etapa de dicho organismo. El coordinador de la bancada de Morena declara que el plan de trabajo de Ariadna corresponderá a ella dar a conocerlo de manera pública, impactando a nivel nacional a la organización y al trabajo del partido. Va a representar su siguiente etapa. No porque el partido esté mal, hay que reconocerle a María Luisa su trabajo. La estrategia de afiliación resultó un éxito. La estrategia de los comités seccionales son todo un éxito, pero el partido tiene que pasar a la siguiente etapa. Adelanta Cuauhtémoc Estrada que esta etapa, la siguiente, se habrá de caracterizar por conjuntar las estrategias realizadas hasta por Morena, además de desarrollar actividades encaminadas en el próximo proceso electoral. Cuauhtémoc Estrada.
7: Expectativa nacional, porque la arquitecta Ariadna es presidenta nacional del partido. Y hay una expectativa nacional que además tu servidor pudo observar, sentir, palpar en el Congreso. Yo entiendo que lo veamos aquí a nivel local, pero ella va a presidir el Partido Nacional, lo preside desde ya. Y la estrategia que va a desarrollarse en un plan de trabajo que le corresponde a ella dar a conocer y que seguramente pronto lo hará, es para impactar al partido a nivel nacional. No porque el partido esté mal, hay que reconocerle a Luisa María su trabajo, la estrategia de afiliación que es un éxito, la estrategia de los comités seccionales que son un éxito, pero el partido tiene que pasar a una siguiente etapa, una etapa donde toda esa estructura pueda conjuntarse, articularse y poder desarrollar actividades tendientes a un proceso electoral que tenemos ya el próximo año y que se apertura a partir de octubre, al menos a nivel local. Entonces, ¿qué es lo que se espera? Se espera un trabajo muy de territorio. ¿Por qué? Porque Ariadna es plenamente de territorio. Quienes la conocemos sabemos que funciona de esa forma. Entonces, ¿qué vamos a ver y qué es lo que estoy seguro que primero impactará? Es que vamos a ver a la presidenta del Partido Morena, Ariadna Montiel, seguramente en el territorio de todas las entidades de este país.
1: Investigan asaltos que se registraron en esta frontera. El municipio llama a denunciar al 911.
8: La Secretaría de Seguridad Pública Municipal mantiene abiertas las investigaciones por los asaltos registrados ayer en distintos puntos de Ciudad Juárez, informó el secretario del Ayuntamiento, Héctor Ortiz Orpinel, quien pidió a la ciudadanía reportar cualquier delito al 911. El funcionario señaló que las corporaciones trabajan en las indagatorias tras los hechos ocurridos en un negocio de Alameda Iglesias y en una tienda departamental de la zona de Pinocelli, además de reiterar el llamado a presentar denuncias para facilitar las investigaciones.
9: Lo que busca siempre es ver pues dónde están los detonantes de alguna circunstancia, pero actúan de manera inmediata. Yo requeriría esperar un poquito más para tener mayor información y que nos pueda comentar el secretario de Seguridad Pública.
8: El secretario del Ayuntamiento instó en la importancia de que las personas afectadas presenten la denuncia correspondiente, ya que estos reportes permiten integrar carpetas de investigación, identificar patrones delictivos y fortalecer los operativos de prevención en zonas comerciales.
9: Primero, denunciar. Siempre es acudir inmediatamente al 911 para poder atender de manera inmediata cualquier tipo de circunstancia que se dé. Lo que ha estado haciendo tanto el presidente municipal como la Secretaría de Seguridad Pública es evitar que cuando se dan este tipo de hechos, bueno, pues que se generen de una manera más generalizada. Lo que buscamos es detener inmediatamente cualquier tipo de situación y estar alerta nada más en ese sentido, pero sí seguir denunciando y solicitar el apoyo en el 911.
10: Para Plataforma Informativa, Juan Ramón Rosas.
1: Llama a gobierno del estado a evitar polémica en torno a las investigaciones que realiza la Fiscalía General de la República acá.
5: El desarrollo de investigaciones federales ha generado diversas reacciones en el ámbito público en medio de un contexto donde autoridades de distintos niveles participan en procesos de colaboración institucional. El secretario general de Gobierno, Santiago de la Peña, señaló que no se debe polemizar sobre la investigación que lleva a cabo la Fiscalía General de la República.
11: Yo creo que es importante no polemizar sobre este asunto. Está clarísimo, pues, cuáles son los canales sobre los cuales está llevándose a cabo esta investigación, y la Fiscalía General de la República habrá de hacer todos los requerimientos que juzgue convenientes.
5: El funcionario explicó que la instancia federal cuenta con facultades para realizar los requerimientos necesarios a autoridades de cualquier nivel como parte de las diligencias ministeriales en curso. De la Peña precisó que las notificaciones relacionadas con este proceso deben realizarse de manera formal, ya sea de forma personal o a través de la propia autoridad investigadora, para garantizar transparencia.
11: Yo supondría que para esta notificación tendrán que ser notificaciones personales o incluso a través de la propia fiscalía. Yo honestamente no tengo el dato.
5: Para Plataforma Informativa, reportó Pablo Varela.
1: Conmemoran en Chihuahua, capital, el aniversario de la Batalla de Puebla. Toman protesta soldados del sistema mexicano, del sistema militar nacional.
12: En el marco del 164 aniversario de la Batalla de Puebla, la gobernadora Maru Campos encabezó la ceremonia conmemorativa realizada en la explanada del Parque El Palomar en la ciudad de Chihuahua, donde se recordó el enfrentamiento del 5 de mayo de 1862 entre las fuerzas mexicanas y el ejército francés. Durante el acto protocolario, la mandataria estatal participó en los honores al Ávaro Patrio frente a la bandera monumental, la cual fue izada toda asta para destacar este episodio histórico ocurrido durante la segunda intervención francesa, en el que se defendió la soberanía y dignidad del país.
13: Dignidad y amor por México. Aquel día, el ejército mexicano, liderado por el general Ignacio Zaragoza, mostró que la unión, el coraje y la determinación pueden vencer.
12: Como parte de la ceremonia, se realizó un enlace con la presidenta Claudia Sheinbaum, quien encabezó la toma de protesta de bandera a los soldados del Servicio Militar Nacional, quienes asumieron el compromiso de honrar y defender este símbolo patrio.
14: Mujeres voluntarias, protestan honrar y defender con lealtad y constancia esta bandera que simboliza la independencia, el honor, las instituciones y la integridad del territorio nacional. Si no lo hicieren así, que la nación y el pueblo se los demande.
12: El jefe del Estado Mayor de la Quinta Zona Militar, Edilberto Jasso Godoy, señaló que esta fecha representa uno de los momentos más significativos en la historia de México, ya que refleja la capacidad de los mexicanos para unirse y la defensa de la nación.
13: Incluso a los enemigos más poderosos. Esa victoria no solo fue un triunfo militar, fue una lección de vida. Nos enseñó que cuando se lucha por una causa justa, cuando se defiende la patria con el corazón, no hay obstáculo imposible de superar.
12: Las autoridades destacaron que este tipo de ceremonias fortalece los valores cívicos y el sentido de pertenencia, además de reconocer el compromiso de quienes integran el Servicio Militar Nacional y la defensa del país.
13: Hoy, ese mismo espíritu vive en cada uno de nosotros.
12: Para Plataforma Informativa, Kevin de la Rosa.
1: Tesorería mantiene atención en diversos puntos de la ciudad.
2: Con la finalidad de mantener la cercanía con la población, diversas instancias del gobierno municipal mantienen jornadas de atención directa a la ciudadanía, además de fortalecer acciones como la Cruzada por Juárez. El coordinador de comunicación social, Carlos Nájera Payán, anunció que la tesorería implementa el esquema de módulos itinerantes por toda la ciudad y el próximo fin de semana se llevará este servicio a la jornada de la Cruzada por Juárez. Explicó que pese a la coincidencia de actividades, no se suspenderá el servicio en el suroriente de la ciudad y se redoblarán esfuerzos para atender a contribuyentes en ambos puntos, con el objetivo de facilitar el cumplimiento de obligaciones municipales.
3: Y en esta ocasión no va a ser la excepción, la tesorería va a tener su equipo trabajando ahí en la cruzada de la atención a las causas, así es, y pero como saben también teníamos programado el trabajo de la unidad móvil de tesorería en el centro comunitario Rincones de Salvarcar, para avisarle a la ciudadanía de ese sector que no se va a suspender el trabajo, que la tesorería va a redoblar esfuerzos y va a atender a las personas en la cruzada y también lo estará haciendo este sábado 9 de mayo de 9 de la mañana a 1 de la tarde en el centro comunitario Rincones de Salvarcar.
2: Se informó que la unidad móvil estará operando el sábado en horario de 9 de la mañana a 1 de la tarde en el centro comunitario Rincones de Salvarcar. Agregó que con esta jornada concluye la primera etapa del programa de atención móvil. Sin embargo, adelantó que en la siguiente semana se desplegarán nuevas rutas en distintos puntos de la ciudad, especialmente en zonas alejadas de la presidencia municipal, con el fin de acercar los servicios a más juarenses.
4: Para Plataforma Informativa, Fernando Luévanos.
1: Le voy a pasar la lista, voy a nombrar a los ganadores de los boletos para la serenata a mamá con el mariachi universitario Canto a mi Tierra el próximo viernes 8, ahí en el Centro Cultural Paso del Norte. Estas personas que nombre pueden pasar desde las 9 de la mañana hasta las 3 de la tarde, hoy, mañana y hasta el viernes, y tienen que traer una identificación para podérselos entregar, para saber a quiénes se le entregan los boletos. Felicidades, ya concluimos esta promoción. Los ganadores son Nancy Cristina Gómez Valles, Leslie Janet Cardona Elías, Mario Alberto Castañeda Rivas, Víctor Manuel Ornelas Romero, Marisol Segoviano Mercado, Angélica Chacón, Mónica Vargas Luna, Olga Lidia Corona Cortés, Luz Yaretzi García. Todos ellos ya ganaron sus boletos, ya no hay boletos. Entonces, de 9 a 3, pasen aquí al quinto piso de la Plaza Grande con la compañera Daisy. Traigan su identificación. Quinto piso, Plaza Grande, desde las 9 de la mañana hasta las 3 de la tarde. Hoy miércoles, mañana jueves y el viernes. Y aquí les van a entregar sus boletos con su identificación. Felicidades, gracias, ya nos vamos. Gracias a todo el equipo de trabajo y a usted por acompañarnos en esta transmisión. Los espero mañana a las 7 de la mañana para todos ustedes y nosotros seguir construyendo un pedacito de Juárez, Chihuahua y el país con información. Buen día, hasta mañana.
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Sigo acompañándote a través de Máxima 99.1, tu estilo de vida, Charlie Romero, a las 9:12 de este miércoles 6 de mayo. Acabas de escuchar La Mala, Era Yo, esta colaboración de Kany García y Yuridia. También escuchaste a Faye con Media Naranja. Iniciamos esta hora con la música de Siddhartha. La canción se llamó Abrázame y vamos ahora con Luis Miguel, pero sin antes recordarte que puedes comunicarte vía WhatsApp al 656-199-5991 y por supuesto conectado en www.maximafm991.com. Yo que no vivo sin ti, de Luis Miguel, en Máxima 99.1, tu estilo de vida.

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3: Designan a Ana Murga como encargada de FEM tras revelo por investigación de narcolaboratorio. Los movimientos al interior de la Fiscalía General del Estado continúan en el marco de investigaciones relevantes, lo que ha derivado en ajustes en las áreas clave para garantizar la operación diaria. La reestructura responde a la necesidad de mantener la atención en casos prioritarios sin descuidar las funciones especializadas en materia de atención a mujeres. El encargado de despacho de la Fiscalía General del Estado, Francisco Sáenz, informó que Ana Murga asumió como encargada de despacho de la Fiscalía Especializada de la Mujer en sustitución de Wendy Chávez. Explicó que este cambio se da luego de que la anterior titular fuera asignada a una unidad especial encargada de investigar un narcolaboratorio localizado en el municipio de Morelos. Detalló que Murga cuenta con experiencia previa como coordinadora en la zona occidente dentro de la misma fiscalía, lo que permite dar continuidad al trabajo institucional. Indicó que existe instrucción de mantener seguimiento permanente en esta área debido a su dinamismo y a la necesidad de atención constante en los casos que atiende.
4: Efectivamente, en la Fiscalía de la Mujer tenemos a la licenciada Ana Murga, que es la coordinadora, que era quien fungía como coordinadora en la zona occidente de la misma Fiscalía de la Mujer, y ella está encargada como el despacho de la Fiscalía.
5: Para Plataforma Informativa, Alan Arciniega.
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0: Recordando la música de Amistades Peligrosas con esta canción Me Quedaré Solo en Máxima 99.1, tu estilo de vida, las 9:37. 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

Dice la frase, el cielo pertenece a las estrellas. Y aquí en Máxima 99.1, tu estilo de vida, recordando la música de Shabba Drago y Koda con esta rola aún a las 9 de la mañana con 50 minutos. Yo soy Charlie Romero, me despido, nos escuchamos hasta el próximo jueves ya en el horario habitual, 6 de la tarde. Ya mañana estará el buen Edson Ramos en Mapache en su horario de las 5 de la mañana. Te agradezco bastante el que me hayas recibido en este horario. También que te hayas reportado a través del 656-199-5991. Y yo te dejo con esta canción de Bizarrap y Shakira, Music Session número 53 en Máxima 99.1, tu estilo de vida.

Oye, ¿y qué pasó con esos modales? Yo me despido y sin presentarte a mis compañeros ni nada, así como Juan por su casa, ¿verdad? Yo me despido, pero te dejo a las 10 con Chuy Holguín. A la 1 llega mi compañera Sandy Hernández. A las 6 de la tarde, Héctor Ramos el Mapache. Ahora sí, ya te dejo con esta canción de Luis Fonsi, No me doy por vencido, en Máxima 99.1, tu estilo de vida.

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Máxima 99.1, 10 con 13 minutos, máximos, máximas, bienvenidos a estos 120 minutos que nos restan de este ombliguito de semana. Ombliguito de semana, miércoles 6 de mayo, bienvenidos. Bienvenidos de aquí hasta las 12 del mediodía. Mi nombre es Chuy Holguín, acompáñame a seguir disfrutando de la buena música que siempre traemos para ustedes. ¿Qué arrancamos escuchando en esta hora de las 10 de la mañana? Algo de David Bisbal con Vivir Así Es Morir de Amor. También El Sol de México, Luis Miguel con No Me Platiques Más. Y justo lo que terminamos de escuchar, a Thalía, ¿Qué Será de Ti? Máximos, nuestros anuncios parroquiales del día. 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Oigan, les recuerdo nuestro número de WhatsApp. 656-199-5991 para que nos agregues a tus contactos y en WhatsApp nos pongas en favoritos. Oigan, por acá también vía WhatsApp me estaban preguntando que dónde estaban nuestras oficinas. Nuestras oficinas están en Lago de Pátzcuaro y Avenida de la Raza, ahí en Plaza Grande. En el quinto piso del edificio de Plaza Grande está nuestra oficina. Tomas el elevador, sales en el quinto piso a tu mano derecha. Ahí está nuestra oficina. Ahí podrás recoger cualquier cosa que estemos regalando ahorita, mañana, pasado mañana, todo el verano, todo el año, aquí en Máxima 99.1 FM. Oigan, recordándoles también que el siguiente bloque me ayudas a programarlo tú. Así que a la voz de ya, al 656-199-5991, empiezo a recibir las canciones que quieran ir escuchando en el siguiente bloque musical. 656-199-5991, a la voz de ya, empezamos a armar el playlist del siguiente bloque musical. Por acá me están pidiendo algo de... Bueno, buenos días, Chuy. Algo de Café Tacuba, María, por supuesto, arrancamos con María. ¿Quién más anda pidiendo por acá canciones? Me están pidiendo algo de... algo de Juan Gabriel. Juárez es the number one. Muy bien, bueno, pues vamos a ir armando el playlist del siguiente bloque. Buenos días, Máxima. Lucha de Gigantes, por favor.

¿Cuál de todas las versiones? Espero que la de Lucha de Gigantes. Ah, no, la estoy confundiendo con Paso de Gigante. Muy bien, bueno, pues ahí déjenme ir anotando porque luego se me olvidan. Entonces dijimos, la pluma. Dijimos que arrancamos con algo de... ¿qué me estaban pidiendo? Ya se me anda olvidando, se me está borrando el cassette a este dado. Puede ser. Bueno, la canción que tengo aquí a la mano de Juan Gabriel. Juárez es the number one. Ok, muy bien. Y luego por acá me estaban pidiendo Lucha de Gigantes. Y luego reservando el primer lugar porque me habían pedido la de Café Tacuba, la de María. Y así nos vamos, máximos, máximas. Arrancamos con estas canciones por acá. Buenos días, Lamento Boliviano, porfa. Muy bien, bueno, gracias a todos ustedes que han estado y que siguen estando en sintonía, pendientes de nuestro número de WhatsApp. Vamos a la última canción de este bloque. Es algo de Mecano. Vamos con Mecano y luego con el bloque que ustedes me ayudan a programar. Me cuesta tanto olvidarte aquí en Máxima 99.1 FM. 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
5: SSPE perfila apertura gradual de Torres Centinela sin fecha definida. Aunque se encuentra en etapa de equipamiento y traslado progresivo de áreas de la Secretaría de Seguridad Pública Estatal, el Centro de Mando Torres Centinela aún no cuenta con una fecha definida de inauguración, ni con la confirmación oficial de autoridades federales que asistirán al evento. En rueda de prensa desde el piso 19 del Centro de Mando, el titular de la Policía Estatal, Gilberto Loya, informó que la primera fase de operaciones inició el 20 de abril en los pisos 13, 14 y 15, por lo que en las próximas semanas se prevé avanzar con una apertura escalonada conforme se habiliten más departamentos. De manera extraoficial, se contempla la posible asistencia del secretario de Seguridad y Protección, Omar García Harfuch, la titular de la Fiscalía General de la República, Ernestina Godoy, así como legisladores y funcionarios estatales, debido a que este proyecto se considera una de las obras principales de la gobernadora Maru Campos.
6: Poco a poco, como lo he comentado, vamos a ir incorporando algunos pisos más. Ya el día de hoy terminamos ya de poner a punto el piso 19 y así iremos poniendo semana a semana los pisos siguientes para ya ir trasladando a la Secretaría de Seguridad Pública, tanto de las instalaciones que tenemos aquí en Ciudad Juárez como las demás instalaciones en otras partes del estado, para consolidar la Secretaría de Seguridad Pública. Lo que busca esta Torre Centinela, bueno, pues como ustedes saben, es terminar de consolidar el centro de mando como lo prometió la gobernadora Miriam al inicio de su administración y como lo hemos venido cumpliendo. El uso de drones y otras tecnologías, consolidarlo y concentrarlo aquí en Ciudad Juárez. Integración, bueno, pues lo que va a permitir es tener todos los servicios de seguridad operados con todas las herramientas, incluyendo la inteligencia artificial, operados desde aquí en Ciudad Juárez. De comentar, bueno, pues la importancia de este centro de mando, pero también la red neuronal con la que trabaja esta plataforma, que es poder tener conectividad en todo momento de los subcentros. Hoy tenemos 11 subcentros ya consolidados y operando, y que nos permiten tener el control de toda la tecnología desde cualquier latitud del estado. Sin embargo, es importante mencionar, bueno, pues el centro de mando estatal es justo la Torre Centinela. Es importante que estemos hoy aquí juntos, poder presenciar, bueno, pues uno de los logros más de la gobernadora Maru, mantener en operación la plataforma Centinela, pero no solo eso, sino ya ir terminando de construir la obra más importante de Ciudad Juárez, la obra pública más importante de Ciudad Juárez, pero también, debo decirlo, la obra de esta envergadura que ha podido construirse en un tiempo más corto en la historia de Ciudad Juárez. We'll be right back.
5: Para Plataforma Informativa, Alan Arciniega.
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Máxima 99.1, 10:49. Gracias, Máximos, a todos ustedes que hasta el momento hemos estado escuchando todas las canciones que ustedes me han propuesto vía WhatsApp. Gracias. Gracias, Máximos, Máximas. Esto es gracias a ustedes. Oigan, en días pasados se celebró el Día del Niño y se dio a conocer la lista de las marcas de juguetes más, iba a decir costosas, pero no es costosas, sino las más valiosas, esa es la palabra que andaba buscando, valiosas del planeta. En primer lugar, porque no están en orden, no es un orden en favoritos ni en cuanto dinero, simplemente son las más valiosas de este planeta. En primer lugar se encuentra nada más y nada menos que Lego, esta marca de piezas de cubitos donde, pues sí, armamos diferentes cosas y hoy le está metiendo bastante de ganas, con esta colección nueva que tiene para el Mundial 2026. Bueno, Lego se encuentra con una de las altas valuaciones, 7.9 mil millones de dólares. En la siguiente, esta marca de juguetes le ha ido bastante bien en México. Bandai, ¿la conoces? Bandai Namco tiene un valor en mercado de 1.4 millones de dólares. En tercer lugar se encuentra Barbie con una valuación de 721 millones de dólares. En cuarto lugar se encuentra Fisher Price. Esta marca está valuada en más de 652 millones de dólares. Y una de las favoritas que yo creo que de todo el mundo, aunque parece ser que no, no es la más valiosa. Y por lejos se encuentra ser de los primeros lugares. Esta marca de carritos se llama Hot Wheels. Está valuada en 464 millones de dólares. Cuéntame, Máximo, Máxima, vía WhatsApp, ¿qué alguna vez, en algún momento de tu vida, tuviste algún juego, juguete de estas marcas? Hot Wheels, Fisher Price, Barbie, Bandai Namco o de Lego. ¿Alguna vez tuviste algún juego, algún juguete de estas marcas? Me parece, oye, una vez vi que tienen hasta, no son Crocs como tal, porque Croc es la marca, sino que tienen esas chanclas parecidas a los Crocs, pero de Lego. En una de esas y sí tienen colaboración oficial, ¿no? Entre la marca de Crocs y Lego. Pero bueno, cuéntame, platícame vía WhatsApp 656-199-5991. ¿Alguna vez has tenido algún juguete o juego de estas marcas de juguetes? Lego, Bandai Namco, Barbie, Fisher Price o Hot Wheels. Yo ahí tengo todavía unos carritos de Hot Wheels en la casa, Y sin abrir. ¿Serán valiosos? ¿Quién sabe? Oigan, Máximos, Máximas, vámonos con más música. Esto que viene a continuación es algo de La Maldita Vecindad. También me lo estabas pidiendo vía WhatsApp. Es Kumbala. 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

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Ay, Máximos. Un bolillo para el susto, ¿a poco no? Oigan, qué bueno que avisaron, ¿eh? Porque si no, me agarraba aquí el patatús con este simulacro. Oigan, qué feo sonó esta cosa. Espérense tantito. Oigan, ni por más que lo tienes en silencio o en vibrador, ¿verdad? Santo Dios. Oigan, Máximos, pues, ¿dónde les agarró el temblor? Bueno, el simulacro de temblor, que luego... Ay, ay, ay. Máximos, Máximas, bienvenidos a esta hora de las 11 de la mañana. Bienvenidos a esta segunda hora, 11 con 15 minutos, que arrancamos escuchando en esta hora algo de Sin Bandera con ¿Qué culpa tiene ella? A Alex Syntek con Sin Ti. Y justo lo que acabamos de terminar de escuchar, algo de María José y Carlos Rivera. Ya no me acuerdo más de ti. Ay, dejen que se me pase el susto porque sí, estuvo feo, ¿eh? Oigan, Máximos, vamos a hablar un poquito del estreno de la semana anterior. El Diablo Viste a la Moda. Y es que, como bien se los platicaba el viernes, si tú ya la fuiste a ver, eres de los que forman parte de esta estadística que es... brutal, ¿eh? Brutal para esta nueva entrega del Diablo Viste a la Moda, segunda parte, porque a nivel mundial ha dominado bastante, ¿eh?, esta nueva entrega. Ahí les van cifras. Solo en Estados Unidos recaudó 77 millones de dólares. Solo en Estados Unidos. En el ámbito internacional... la taquilla en el resto del planeta sumó 156 millones de dólares. Y en total suman 223 millones de dólares. Solo en este primer fin de semana de estreno. Y siguiendo con las comparaciones, en comparación obviamente con la primera entrega de 2006, se estrenó en aquellos entonces con un... ranking de Rotten Tomatoes con 75%. En este año 2026, en esta segunda entrega, El Diablo Viste a la Moda 2 está rankeada en Rotten Tomatoes con el 77%. Platícame, Máxima, ¿ya fuiste Máximo? ¿Ya fuiste a ver El Diablo Viste a la Moda 2? Le ha ido muy bien, y luego con el push que dio... la gala del Met, estuvo increíble este fin de semana en cuanto a la moda, en cuanto al cine, en cuanto al cine y la moda. ¿Por qué? Pues digo, Miranda Presley vuelve a ser tema en casi cualquier conversación en este planeta. ¡Qué cosas, eh! ¡Qué cosas!

Oigan, por acá me dicen, buenos días, amigo Chuy, que tengas un excelente día. Sí que asustó. Oigan, si estuvo potente, ¿eh? Si estuvo potente, el puro anuncio estuvo potente. Pero bueno, oigan, ¿practicaste el simulacro? ¿Practicaron el simulacro donde trabajas, donde estás, donde estudias, donde haces ejercicio, en el gimnasio, donde sea que te hayas encontrado a las 11 de la mañana que sonaron los teléfonos? Oigan, ¿les sonó su teléfono o no? Bueno, en lo que nos comunicamos vía WhatsApp, te recuerdo 656-199-5991. Vamos a entrar con los anuncios. El siguiente bloque musical me ayudas a programarlo tú, así que a la voz de ya al 656-199-5991 es el momento de que me envíes la canción que quieras escuchar para el siguiente bloque musical. Ese es aviso número uno, que luego se me andan olvidando. Aviso número 2. Pon mucha atención, ¿eh? ¿Quieres irte a ver a Yuri este viernes? Porque sí, Máximo, Máxima, ya es este viernes, así que ¿quieres boletos para irte a ver a Yuri? Esta es lo que tienes que hacer. 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Es muy sencillo. Tú Máximo que me estás escuchando, que estás escuchando la canción que tengo de fondo, esa canción es la que me tienes que cantar en un video. Déjate de que te da pena, deja que eres introvertido. No, nada. ¿Quieres irte a ver a Yuridia? Por favor, abre tu cámara del teléfono y empiézate a cantar la canción detrás de mi ventana. Te vas a grabar, obviamente, en una ventana así. Como Juan Gabriel detrás, abrazando así como la palmera, pero no, esta vez va a ser en tu ventana, ya sea tu ventana del carro, de la casa, de la oficina. Y luego me vas a cantar detrás de mi ventana. Nomás no llores, ahí te encargo. Este video cortito no tiene que ser toda la canción, tiene que ser de perdida la primera estrofa. Es Yuri, sí es cierto. Entonces, ahí les va. ¿Quieres irte a ver a Yuri? Grábate en un video, en una ventana, ya sea de tu casa, la oficina o tu carro, y me lo vas a enviar a nuestro número de WhatsApp, 656-199-5991, ¿eh? 656-199-5991. Junto con tu nombre completo. ¿Estamos? Tienes que ser tú en una ventana cantando detrás de mi ventana de Yuri. Junto con tu nombre completo, nuestro número de WhatsApp, 656-199-5991. Y así estarás participando en esta máxima ruleta y ganarte un par de boletos, porque se van mañana a la 1 de la tarde con mi compañera Sandy Hernández. Así que es momento de que a la voz de ya, ya me dijeron, jajaja, es Yuri Chuy, Yuri, no, Yuridia es otra, pues sí, ya sé, te estoy 18, es Yuri. Yuri, este viernes 8 de mayo, aquí estará en Ciudad Juárez. Así que esa es nuestra promoción. ¿Quieres ganarte esos boletos? Es bien sencillo. Mándame este video tomándote donde salgas tú en una ventana, cantando detrás de mi ventana,
junto con tu nombre completo a nuestro número de WhatsApp, porque se van mañana. Mañana se van estos boletos a la 1 de la tarde con mi compañera Sandy Hernández. Ahora sí, vámonos con la última canción de este bloque, 11:22. Es algo de Juan Gabriel, Insensible. Súbele, cántalo, disfrútalo. 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
3: Alertan regidores por deterioro ambiental en la Sierra de Juárez. Buscarán recursos para estudio técnico. Regidores de las comisiones edílicas de Planeación del Desarrollo Municipal y de Ecología y Protección Civil fueron informados sobre el impacto ambiental que enfrenta la Sierra de Juárez, por lo que buscarán gestionar presupuesto para realizar un estudio técnico que permita definir acciones de protección, especialmente ante el crecimiento de desarrollos particulares en la zona. La reunión se realizó este 4 de mayo de 2026 con integrantes del colectivo Sierra de Juárez, quienes presentaron un informe sobre las condiciones actuales de esta área natural ubicada al poniente de la ciudad, donde advirtieron afectaciones por actividades económicas, uso de vehículos todoterreno sin control y desgaste del ecosistema. En el encuentro participaron la regidora y coordinadora de la Comisión de Planeación, Gloria Rocío Mirazo de la Rosa, las regidoras Laura Fernanda Ábalos Medina, Sandra García Ramos, Sandra Marvel Valenzuela Martínez, el regidor José Eduardo Valenzuela Martínez, así como el director de Planeación y Evaluación, Emilio Ramiro Ramón Flores.
4: Tenemos que voltear a ver a la Sierra de Juárez. El colectivo de la Sierra de Juárez ya había venido aquí a buscar mi apoyo, a buscar una manera de poder visibilizar todo este problemática, podríamos llamarlo así, que realmente no hemos volteado a ver a la sierra, que las autoridades municipales no han volteado a ver a la sierra. Entonces hay que empezar a voltear a ver, como ahorita nos lo explicaban, sabemos que hay muchas partes que son particulares, zonas particulares, pero realmente no nos hemos enfocado en lo que es la flora, la fauna, todo esto de preservar nuestra sierra de Ciudad Juárez.
3: Para Plataforma Informativa, Alan Arciniega.
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Superestrella es lo que acabamos de escuchar aquí en Máxima de 99.1. Aitana. Oigan, máximas. 11:48. Gracias a todos ustedes que se han estado comunicando vía WhatsApp. Quienes están y hasta el momento hemos estado escuchando las canciones que ustedes me han enviado. Gracias, gracias a todos ustedes. Estuvimos escuchando algo de Alejandro Fernández, Me dediqué a perderte. También por acá me estaban pidiendo la canción de... ¿De quién me estaban pidiendo la otra canción? De Amaral y Beto Cuevas. La de... ¿Te necesito? Creo que se llama. Creo que sí, ¿no? Ya, insisto, Máximo, ya ven que les dije que les iba a apuntar. Pues no, las iba a apuntar. Aquí está el papelito en blanco. Les digo. Oigan, y lo que nos faltan, gracias, Máximos, a todos ustedes que nos han estado enviando y estado en comunicación vía WhatsApp. Oigan, recordándoles, porque el día de mañana se van estos boletos de Yuri. ¿Quieres participar para estos boletos? Bueno, pon mucho atención. ¿Qué tienes que hacer? 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Muy guapo tú, muy guapa tú, no importa. 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A esa hora vamos a saber quién se lleva estos boletos para irse a ver a Yuri este viernes 8 de mayo. 10 años de que no había venido Yuri a Juárez. ¡Santo Dios! ¿Tú quieres ir? Bueno, así de sencillo. 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Me lo mandas a nuestro número de WhatsApp junto con tu nombre completo y estarás participando para estos boletos de Yuri en esta icónica tour, porque viene este viernes 8 de mayo. Vámonos con más música. Esto que viene a continuación es algo de Cristian Castro. La canción No sé qué me pasó. Súbele, cántalo, disfrútalo aquí en Máxima 99.1 FM, tu estilo de vida.

99.1, 11:56, máximos, máximas. Gracias por haberme acompañado el día de hoy. 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Estará aquí este viernes 8 de mayo. Últimos momentos para que me envíes este video. ¿Quieres ganarte estos boletos? Es a la de ya. No hay más para allá, no hay más para acá. A la de ya tienes que enviarme este video donde salgas tú cantando detrás de mi ventana, detrás de tu ventana, al 656-199-5991. ¡Me voy, máximos, máximas! Gracias por haberme acompañado el día de hoy. Mi nombre es Chuy Holguín, desde las 10 de la mañana y hasta este instante, las 12 del mediodía. Oigan, antes de irme, te recuerdo que hoy de 1 a 3 de la tarde, mi compañera Sandy Hernández, a las 5 el doctor César Lozano, a las 6... Ya me perdí, ayer les dije que iba a estar a las 5 de la mañana el Mapache y estaba Charlie Romero. ¿Quién estará? ¿Será acaso el Mapache a las 6 de la tarde? Tal vez sí, tal vez no. No me dijeron estos canijos, ¿eh? Se pasan de lanzota. O si me dijeron, ya no me acuerdo. Pero a las 6 de la tarde, alguien estará en cabina. No sé si Luis Carlos Romero o el Mapache estará acá de regreso. Pero bueno, los dejo ya con muy buena música. Esto también me lo estabas pidiendo vía WhatsApp. Andar conmigo, Julieta Venegas, aquí en Máxima 99.1 FM. Tu estilo de vida. Bye, bye.

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5: Reconocen falla en alerta sísmica a celulares por mantenimiento durante sismo reciente. La ausencia de la alerta sísmica en teléfonos móviles durante el temblor registrado la mañana de este lunes generó dudas entre la población luego de que el sistema sí se activara en altavoces en la Ciudad de México. El incidente ocurre a pocos días del primer simulacro nacional 2026 en medio de pruebas y ajustes a la plataforma de alertamiento. La Agencia de Transformación Digital y Telecomunicaciones informó que el sistema de alertas para celulares se encontraba en mantenimiento al momento del sismo, lo que impidió el envío de notificaciones. La dependencia detalló que estas labores forman parte de la preparación para el simulacro programado y aseguró que el servicio fue restablecido minutos después del evento. También se recordó que el sistema de alerta móvil es relativamente reciente y ha presentado inconsistencias en activaciones anteriores. La autoridad indicó que se continuará con ajustes para mejorar su funcionamiento, mientras se mantiene como complemento al sistema de altavoces que ya opera en distintas zonas del país.
6: Para Plataforma Informativa, Alan Arciniega.
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Buenas tardes, 1:05 p.m. a través de Máxima 99.1 FM, tu estilo de vida. Me da gusto saludarles, soy Sandy Hernández y estaremos juntos hasta las 3:00 p.m. en esta máxima frecuencia, donde ya sabes que yo te estoy esperando en el WhatsApp. ¿Con qué? Pues con tu mensaje, felicitación. ¿Quieres darme algún reporte de cómo andan las avenidas en la ciudad? ¿Andas en los puentes internacionales? ¿Me quieres decir tu frustración? Es más, cuéntame el chisme de si ya multaron a alguien que se quiso creer ahí muy salsa, que se quiso meter a la fila. Pues también esas cosas nos interesan, ¿verdad? Sí, tenemos interés por esos detalles. Así que también, si quieres escuchar alguna canción para sentir... Y mucha gente ayer no trabajó, alguna no trabajó. Ayer 5 de mayo, hoy ya 6 de mayo, para sentir que vuelves a esta realidad. ¿Hay alguna canción que quieras escuchar? Yo te espero en el WhatsApp 656-199-5991. 656-199-5991. También estamos a través de las redes sociales, por aquello de que quieras mandar un mensaje directo a través de nuestro Facebook o Instagram. En Facebook nos encuentras como Máxima 99.1 FM. Máxima 99.1 FM. En Instagram como Máxima 99.1 Radio. Ok, y en TikTok también por ahí andamos, así que nos puedes seguir como máxima.99.1.fm. ¿Cómo les fue en este simulacro nacional que se llevó a cabo a las 11 de la mañana? ¿Se asustaron? ¿Estaban enterados? ¿Estaban enteradas? ¿Participaron ahí en tu escuela? ¿Participaron en tu área laboral? ¿Sí participaron? Yo espero que sí, ¿eh? Que la verdad es que esperemos que aquí no se suscite nada de estas cosas, aunque ya nos han dado ciertos sustos, y que siempre ha estado en la dicha, ¿no? De que sí es o no es. ¿Es por el fracking, esto que ocurre por allá en El Paso, en más allá de Texas? ¿O si es de plano movimientos telúricos? Por si sí o por si no, hay que estar listos, ¿no? Aparte, por aquello de que viajemos a algún lugar en donde sí se suscitan los sismos, pues también sepamos qué hacer, porque luego no sabemos qué hacer, porque andamos muy relajaditos, muy relajadas en nuestros viajes y no sabemos cómo reaccionar. Así que creo que a todos nos sirve muy bien este ejercicio civil de prevención. Espero que hayas participado. Si no sabías, si te agarró en el auto, que por cierto acá en Plaza Grande, en donde estamos nuestras oficinas, uno de los pisos, no supe porque no indagué más, pero ahí yo por estar ahí de metichona, escuché que dijeron, ¡ay, me agarró en el baño! ¿No te agarró en el baño a ti también el simulacro? Esas cosas pasan. Pasan también en la vida real, no solamente en simulacros. Así que si así fue tu caso, pues nos gustaría saber en dónde te agarró el simulacro, en lugar de en dónde te agarró el temblor, en dónde te agarró el simulacro, para que nos lo platiques a través de nuestro WhatsApp 656-199-5991. Por acá ya dicen saluditos, qué atentas, deseándote una linda transmisión. Muchísimas gracias. Me piden la canción de Casu con otra. Claro que sí, nos vamos a ir con esa de Casu, con muchísimo gusto. Que sigue Casu, ¿verdad? Sigue, ahora sí que armándola. Y sobre todo siendo muy querida, muy aceptada. La pobrecita de Ángel Aguilar, que sí, que no. Ay, pues se pone difícil esto de qué eres, ¿Team Casu o Team Ángel Aguilar? Creo que es difícil porque a final de cuentas, pues como mujeres tenemos que entender, no sabemos la historia de qué fue lo que pasó, no sabemos esa historia, pero se me hace un tema muy complicado, ¿eh? Es como decir, ¿le vas al América o le vas al rival? O sea, así de plano. Pero mientras, seguimos disfrutando de la música de Casu, esto que es con otra. Saludos allá en El Paso, Texas. Saludos, que por cierto, de allá, si nos quieres mandar un WhatsApp, nos tienes que guardar así como +52 656-199-5991. +52 656-199-5991. Me voy a ir entonces con esto. Ya es 1:09 p.m. Soy Sandy Hernández y tú estás en Máxima 99.1 FM, tu estilo de vida.

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3: Programa México Te Abraza ofrece alojamiento, apoyos y servicios a más de 23 mil repatriados en Chihuahua. La Delegación del Bienestar en Chihuahua informó que continúa activa la estrategia México Te Abraza, instruida por la presidenta Claudia Sheinbaum, con el propósito de brindar atención integral a personas repatriadas desde Estados Unidos. Desde su implementación el 21 de febrero de 2025 a la fecha, se ha recibido a un total de 23,445 personas, quienes han encontrado en este programa un espacio de apoyo y acompañamiento al regresar al país. De acuerdo con la delegada Mayra Chávez, este esquema no solo ofrece alojamiento temporal, sino también acceso a diversos servicios como la incorporación a pensiones y programas sociales, la entrega de la tarjeta Paisano Bienestar, así como atención por parte de Financiera para el Bienestar, instancias educativas y la Procuraduría de la Defensa de Niñas, Niños y Adolescentes en caso de requerirse. Asimismo, destacó que el trabajo coordinado entre los 3 niveles de gobierno ha sido clave para atender esta situación, reconociendo la participación del gobierno municipal y estatal. Indicó que esta red de apoyo ha permitido reducir la incertidumbre de las personas repatriadas, quienes ahora cuentan con un acompañamiento institucional al llegar a Chihuahua, en un contexto donde también se reporta una disminución en el flujo creciente de connacionales retornados.
4: Se va a mantener la instrucción de la presidenta Claudia Sheinbaum, es continuar con la estrategia México Te Abraza de forma permanente. Recordarán ustedes que se abrió desde allá del 21 de febrero del 2025 y hasta la fecha ha continuado en la atención de personas que se han repatriado. Desde aquella fecha hasta el día de hoy se han recibido a 23,445 personas repatriadas. Decirles también que es un espacio en el que no solamente las personas pueden pernoctar, que también es un espacio en el que siguen recibiendo los servicios como el acceso a todas las pensiones y programas para el bienestar, la tarjeta Paisano Bienestar, reciben también todos los servicios de Financiera para el Bienestar, de educación, de la Procuraduría de la Defensa del Menor, si es que en algún caso vienen niñas y niños.
3: Para Plataforma Informativa, Alan Arciniega.
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Ya es la 1:31 PM a través de Máxima 99.1 FM, tu estilo de vida. Oigan, gracias, gracias por mandarnos esos videos de ustedes detrás de esa ventana. Que bueno, en ocasiones decimos, ¿no? ¿Qué ocurre detrás de esas ventanas? ¿Qué es lo que ocurre cuando somos morbosillos, morbosillas? Andamos de que, ¿qué ocurrirá detrás de esas ventanas? ¿A poco no les ha pasado? O cuando éramos más pequeños, ¿no? Más pequeñas, que también decías, ¿y esa casa? ¿Qué pasará detrás de esas ventanas? Siempre tenemos esa curiosidad. Y bueno, pues ahora nosotros queremos saber a ti qué ocurre detrás de esa ventana, en tu ventana, desde luego, para participar y obtener, bueno, tener la oportunidad de ganar accesos para ir a ver a Yuri, que ya llega este viernes, la güera, ya llega este viernes, la güera jarocha, ¿no? Me encanta ver las entrevistas de Yuri, que justo ayer veía una entrevista en las redes sociales, y bueno, ella platicaba de estas canciones que han sido interpretadas por mujeres, en donde ella dice, wow, me encanta y quiero alcanzar esos tonos, ejemplo, de Lupita D'Alessio, de Rocío Jurado, también de esta, Amanda Miguel, ya lo agarré, Amanda Miguel también, de Rocío Dúrcal, de canciones y cantantes que para ella han sido un máximo, ¿no? Un wow. Así que esas canciones también las vamos a poder escuchar en Icónica Tour, porque es Icónica Tour renovado, recargado. Y bueno, en sus redes sociales, qué bárbara, me impresiona. Platicaba también ella un poquito de lo que son la IA, cómo ella la ha utilizado, la inteligencia artificial, para regresar a aquellos 80s, aquellos 90s, cuando era Yuri, ¿no? Y platica mucho de las Yuris de los 80s, las Yuris de los 90s, las Yuris de los 2000, y también cómo es que ella inicia su carrera, pues tratando de vestirse y de mostrarse algo muy estilo Madonna. Y creo que siempre se le dio también ese nombre, ¿no? La Madonna Latina. Recordarás. Bueno, creo que ese concierto no nos lo podemos perder, y más porque viene el Día de la Mamá, el Día de las Madres, y que en esta ocasión se juntan el Día de las Madres de este lado, en Juárez y en El Paso. Recordemos que en ocasiones están desfasados, primero se celebra en Juárez y luego en El Paso, o al revés, pero en esta ocasión van a estar muy empatados, así que creo que es un muy buen viernes, un muy buen concierto para que ustedes puedan disfrutarlo. Y bueno, lo único que tienes que hacer para participar aquí con nosotros es eso, grabarte detrás de una ventana. Ya hubo gente que le puso producción, que con una copa, que sufriendo, que las grabaron las hijas mientras lavaban los trastes. Bueno, en fin, me encanta porque la creatividad ha ido mucho más allá. Y me preguntaban, ¿lo van a subir a las redes sociales? No. No lo vamos a subir a las redes sociales, solamente es para nosotros, aquí a través de nuestro WhatsApp, que si no lo tienes, te lo paso. 656-199-5991. 656-199-5991, ese es el número del WhatsApp. Te grabas, me mandas tu nombre y así estás quedando registrado, registrada para mañana. Pues a esta hora ya debemos de tener ganadores, ¿eh? Ya debemos de tener ganadores a esta hora. Mañana a la 1:00 PM vamos a dar a conocer en esa máxima ruleta quién será la persona ganadora para ir a este gran concierto. Yuri llega a Ciudad Juárez, la güera llega a Ciudad Juárez y bueno, hay que disfrutarla y ustedes participando con nosotros, que los llevamos a esos máximos conciertos, claro, para eso estamos. No nada más disfrutamos de la música, sino también de esos conciertos que no los podemos dejar pasar. Así que yo te espero con tu video, recuerda, un video, tú detrás de la ventana, cantando un pedacito detrás de mi ventana, y así de fácil estás quedando registrado o registrada. No los vamos a subir a redes sociales para que no me digan, ay no, es que ando en fachas, ay no, es que me da vergüenza. No, aquí no vamos a juzgar nada, ni cómo cantes, ni cómo se ve a la ventana, nada, no vamos a juzgar eso. Solamente es para que tengas tu acceso a ese registro de esa máxima ruleta, ¿ok? Sale pues, entonces acá los espero. Y bueno, pues vamos a irnos ahora con esta canción que me están solicitando, que por cierto le mando un saludo al ingeniero, al líder, ¿verdad? Al líder de los ingenieros en logística terrestre, que me dice que anda muy agüitadillo, que porque hoy no ha habido mucho trabajo. Dice, hoy está, pero sin nombre. Nadie, dice, nadie. Es más, hasta me está proponiendo lavar el auto. Fíjate que no es mala idea, ingeniero, pero no sé, con la tierra que vaya a ver, no lo sé, déjame,
Ah, déjamelo pienso y ahí te aviso. Saludos también, por cierto, por acá para Laura, allá en El Paso, Texas, que nos está escuchando y bueno, quería la canción de Alejandro Fernández de Nube Viajera, que ya la escuchamos y ella le está poniendo muchísimas ganas ahí en su trabajo. Así que saludos, chicas, saludos allá en El Paso, saludos para ti que nos escuchas, ¿ok? Y por acá, hola, ¿qué tal? ¿Cómo están? Gracias por esos saluditos, muchas gracias. Linda tarde, Sandy, saludos y bendiciones. Gracias a ustedes, me ponen la canción de la vaca. ¡Mu! La vaca, mala fe, claro que sí, ahí la pongo. Mejor que la canten ellos, ¿verdad? Yo nada más doy penas aquí. Pero eso, si nos vamos a ir con esta, ¡qué guau! Rata Blanca, Mujer Amante. Para que el día vaya mejorando y se sienta más máximo aquí en el 99.1 FM, tu estilo de vida. Sí.

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¿Qué dijeron? ¿Ya llegó Navidad? ¿Qué pasó? Oigan, es que Alejandra me pide una canción y me dice, la que canta María José con Patti Cantú, ¿verdad? Me dice, ah, la canta con una mujer, ¿con quién será? A ver, con Ana Bárbara, con Patti Cantú, estamos descifrando. Me dice, ah, es la que canta con Patti Cantú. Y toma la que nos llegó la Navidad, qué bárbara Alejandra, de veras, tremendo susto que mucha gente se llevó ahora, no solamente por el simulacro, sino por esta canción. Pero bueno, ahí está. Para que vayan sintiendo ese amor a la familia en esto que vaya a ser el Día de las Madres, ¿no? Ahí está. Oye, nuestro WhatsApp, 656-199-5991, 656-199-5991. Te recuerdo que, bueno, estamos ahorita en esta dinámica. Gracias, por cierto, a Rigoberto Ábalos Payán. Ya nos mandó su video. Él va manejando y nos manda su video cantando detrás de la ventana. Así que muy bien, Rigoberto, ya estás registrado. Recuerden que mañana a la 1 de la tarde vamos a dar a conocer quiénes serán las personas ganadoras cuando tú te registres. Ah, caray, ¿no sabes de lo que hablo? Muy bien, aquí te cuento rápidamente. Llega Yuri, ya este viernes llega la güera, llega Yuri entonces en su icónica tour y queremos que tú seas parte de ese concierto. Por eso es que te estamos invitando a que nos mandes un video, tú cantando detrás de una ventana, la que sea, que si la del auto, que si la de la escuela, la que quieras. La ventana no importa, no la vamos a juzgar, pero tú cantando detrás de una ventana, un pedacito, una frasecita, el corito de lo que es esa canción, detrás de mi ventana, lo grabas, me mandas el mensaje, me lo mandas el video a nuestro WhatsApp 656-199-5991 y muy importante, escribirme tu nombre. ¿Cuál es tu nombre? Eso es muy importante para que puedas quedar registrado o registrada. Sale mañana a la 1 de la tarde, estaremos dando a conocer quiénes serán los ganadores para ir a ver a Yuri este viernes aquí en Ciudad Juárez. Nos vamos con Macario y esto que es Sueña Lindo Corazón.

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1: Ya me dijeron que si nos vamos al Zumba. Es Máxima 99.1 FM, tu estilo de vida. Oye, pues esa canción la solicitaron. ¿Qué hago yo? ¿Qué hago yo? ¿Me puse a bailar? Claro, claro, pues ya está puesta, pues hay que mover estos cuerpecitos, ¿no? Digo, ya que está ahí, pues ya le vamos dando ahí su movidita. Oye, bueno, pues saludos para ti que nos vas escuchando allá en El Paso. Muchísimas gracias, gracias por allá que nos esté escuchando Carolina. Carolina, gracias, bienvenida, gracias por estarnos escuchando aquí a través de Máxima 99.1 FM. Te recuerdo el número de nuestro WhatsApp para ti que andas allá en la Unión Americana. Es +52 656 199 5991. +52 656 199 5991. Ok, ese es el número para que tú te comuniques conmigo en nuestro WhatsApp. Y bueno, recuerda que tenemos en este momento esta forma en la que te puedes ganar esta máxima promoción para que puedas ir al concierto de Yuri, que llega este viernes, ya 8 de mayo, qué barbaridad. Llega ya con nosotros en esto que es en el Icónica Tour recargado, recargado, con unos vestuarios muy bueno. Es que ya ves que ella dice, para shows, tal como yo era seguidora de Madonna, así dijo Yuri, quiere realizar lo mismo, entonces sus espectáculos son de aquellos que no te puedes perder. Y bueno, pues aprovechar la que va a venir y tú te puedes ganar boletos. ¿Cómo? Hay que participar de esta forma. Vas a grabarte detrás de una ventana, así como lo escuchas, detrás de una ventana. Te grabas cantando un pedacito de esta canción, Detrás de mi ventana. Me lo mandas a nuestro WhatsApp 656-199-5991. Me lo mandas y así estarás entrando a esta máxima ruleta. Y mañana jueves a la 1 de la tarde estaremos dando a conocer quiénes son las personas ganadoras que se van al concierto de Yuri. ¿Sale? Así de fácil. Pásale el dato a tu mamá, a tu comadre, a tu madrina. Señor, si usted nos está escuchando y quiere regalar esos boletos, pues bueno, grábese usted. Ya nos han grabado bastantes hombres, así que me da gusto también que entren en esta dinámica. Por acá dicen, así está bien o mando otro, dice Vanessa. A ver, Vanessa, déjamelo veo. No, está muy bien, Vanessa. Así como me lo mandaste, está muy bien. Me preguntan, ¿lo van a subir a redes sociales? Nope. No va para las redes sociales, así que ustedes no se preocupen. Como anden en las fachas, que anden, la ventana sucia, quebrada, con tape en medio, no importa. No importa, ahora que si es la ventana de tu auto, claro que también lo puedes hacer. Así que gracias, Vanessa. Diego, ya está registrada, Vanessa. Ok, mucha suerte para mañana a la 1 de la tarde. Estaremos dando a conocer quiénes son las personas ganadoras. ¿Sale y vale? Bueno, acá los espero entonces en nuestro WhatsApp 656-199-5991. Me voy a ir con esta canción de él, que es mi todo. No lo sabe, pero lo sabrá en algún momento de la vida. Esta canción de Enrique Iglesias, Alguien soy yo, que está solicitada aquí en nuestro WhatsApp, así que nos vamos con esta. 2 de la tarde con 18 minutos, estás en Máxima 99.1 FM, tu estilo de vida.

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2:30 a través de Máxima 99.1 FM, tu estilo de vida. Gracias a la gente que sigue mandándonos sus videos detrás de esa ventana para quedar registrados, quedar registradas en esta dinámica que tenemos para que te vayas al concierto de Yuri, que Yuri ya llega este viernes 8 de mayo, así que nosotros queremos que tú participes para que tengas esa oportunidad de llevarte boletos y asistir a este gran evento. Recuerda, llega Yuri con su icónica tour. Y la verdad es que no lo podemos perder, que unos cambios de ropa, de vestuario, 15 cambios. En sus videos que he estado viendo a través del Instagram, bueno, aparece con varias pelucas. No creas que son dos, no, no, son más de 4 pelucas. Y ella dice, las Yuris de los 80s, la Yuris de los 90s, la Yuris de los 2000. La verdad es que bastante interesante las ganas que Yuri le pone para entregar este concierto. Y creo que no nos podemos quedar fuera. Oye, después de 10 años que no visitaba la frontera, ¿cómo la vamos a dejar ir? No, no, hay que tomar ventaja y estar presentes en este concierto. Recuerda, va a ser este 8 de mayo, este viernes. Así que tú, ¿cómo te puedes quedar registrado, registrada, si apenas nos vas a escuchar? Bueno, lo que debes de hacer es esto. Te grabas detrás de una ventana. No vamos a juzgar la ventana. No vamos a subirlo a las redes sociales. Solamente nos vas a enviar ese video a nuestro WhatsApp. Tu carita, tú como estés, no importa. Tampoco vamos a juzgar. Queremos que nos cantes un pedacito de esa canción detrás de tu ventana. Así, detrás de mi ventana es la canción, pero queremos verte detrás de tu ventana. Nos cantas ese pedacito de la canción y nos mandas tu nombre, nos mandas ese video al WhatsApp 656-199-5991. 656-199-5991 y quedas registrado, quedas registrada para que mañana en la máxima ruleta a la 1:00 p.m. vamos a dar a conocer quiénes son las personas ganadoras, ¿ok? Así que entonces te esperamos con ese video. Mira, por acá ya nos está mandando Karina González. Gracias, Karina, aquí veo tu video, pero ya te veo muy bien cantando detrás de esa ventana. Ya te veo muy bien, Karina, muchísima suerte para ti y para todos. Mira, ella pidió la ayuda de grábeme, grábeme, y está en la ventana de su auto. Muchas gracias, Karina, ya está registrada, ¿eh? Gracias. Oigan, ¿se habían ustedes imaginado a Michael Jackson? ¿Ya Emmanuel? ¡Ajá! ¡Emmanuel! ¡Este Emmanuel! Es Emmanuel que todas y todos conocemos, que empezó siendo torero y que después su música nos ha enamorado muchísimo. ¿Sí? Pues, ¿qué creen? Que Michael Jackson y Emmanuel estuvieron en un mismo lugar. ¿Esto pasó? ¿Cómo? ¿Cuándo? ¿Qué ocurre? Resulta que en una entrevista, pues lo platicó Emmanuel, que conoció a Michael Jackson, pero que no solamente lo conoció, sino que le dijo, ¡wow! Me encantó tu forma de cantar, tu espectáculo, me ha encantado. Y esto fue en Nueva York, en donde Emmanuel tenía una presentación, se entera Michael Jackson, asiste, lo ve en su presentación y quedó sorprendido y de una manera tan humilde y sorprendente le dijo su admiración por lo que había visto de Emmanuel. Imagínate, esta fotografía existe, la compartió Emmanuel y la tenemos para ti. Así es, a través de nuestro Facebook, Máxima 99.1 FM, ahí puedes ver esta fotografía que es icónica, que hoy creo que vale muchísimo, ¿eh? Sobre todo ahora con esta nueva película, la biopic de Michael Jackson, que si no la han visto y eres fan de Michael Jackson, yo te recomiendo que si la veas, no esperen ver cosas obscuras que se dijeron, que siempre quedaron entre verdad o mentira en dudas, eso no lo esperen ver, no va a pasar. Eso no va a pasar y es más, si tú quieres como inculcarle a tus hijos esta música de Michael Jackson, pues creo que es muy buena opción para que vayan a verla porque es para toda la familia y la verdad es que lo vas a disfrutar bastante. Así que tenemos esa fotografía a través de nuestro Facebook, Máxima 99.1 FM, para que vayas y lo cheques, ¿ok? ¡Emmanuel y Michael Jackson! No, hombre, eso nunca lo vi venir. No lo vi venir, me sorprendí. Así que, ¿qué te parece si nos vamos entonces con La Chica de Humo? ¿Qué tal? Nos ponemos con Emmanuel en La Chica de Humo. 2:34. Yo soy Sandy Hernández y te recuerdo que tú estás en Máxima 99.1 FM, tu estilo de vida.

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2 de la tarde ya con 55 minutos a través de Máxima 99.1 FM, tu estilo de vida. Oigan, gracias, gracias a la gente que nos está mandando esos videos para participar en obtener, en ser candidatos, participantes, próximos suertudos, suertudas para ir al evento, al gran concierto. ¿De quién? ¡De Yuri! Que llega Yuri este viernes 8 de mayo ahí al universitario, ¿verdad? Al gimnasio universitario. Así que nos va a dar muchísimo gusto saber que tú estás participando, porque la suerte puede estar de tu lado, no lo sabes. Podría estar de tu lado y lo único que debes de hacer es esto. Te vas a grabar detrás de una ventana. Así como su canción lo dice, detrás de una ventana, te grabas detrás de la ventana, tú cantando un pedacito de esa canción. El pedacito que te sepas, el corito que te sepas, no tiene que ser muy largo, lo que te sepas, te grabas, nos mandas ese video al WhatsApp 656-199-5991, 656-199-5991, con tu nombre, importantísimo, que pongas tu nombre para quedar registrado o quedar registrada, y así mañana a la 1 de la tarde estaremos dando a conocer quiénes serán las personas ganadores para irse al gran concierto de Yuri. Icónica Tour recargado, dice Yuri, recargado. Recuerda que es un concierto que no te puedes perder. Hace más de 10 años que no visita Yuri la frontera, así que creo que va a irse, pero con todo. Aparte, como somos aquí en Juárez, ¿no? Que siempre aceptamos a todos los artistas que nos tenían abandonados, porque hay que decirlo, de que no habían venido en un ratito, y bueno, pues nos dan muchísima nostalgia volver a vivir ese momento. Así estarás quedando registrado, registrada con esa actividad, ¿ok? Recuerda, tú te grabas. Detrás de una ventana, el pedacito de la canción detrás de mi ventana, no lo vamos a subir a redes sociales. Por aquello de que ustedes estén pensando, no, qué vergüenza, me van a subir a las redes sociales, no. Take it easy, my friend, como dirían del otro lado. Tranquis, tranquis, no lo vamos a subir, no los vamos a exhibir para nada. Es solamente para nosotros y no juzgamos, ¿eh? No juzgamos, porque el punto es que ustedes puedan participar. Como esté la ventana, como andes tú, no importa. Ahorita, por cierto, una participante dijo, me grabó mi hijo. ¡Qué bonito! El hijo dijo, ay mamá, yo voy a poner un granito, te voy a grabar para ver si tenemos suerte y te ganas esos boletos para ir a ver a Yuri. Ok, así que yo acá espero tu video. Ya nos mandó por aquí Nancy. Gracias, Nancy. Aquí lo voy a checar rápidamente, que se vea. Ándale, ella está detrás de una ventana y es la de su auto. Es válido, es muy válido. Así que recuerda mandarme ese mensaje con ese video. Tienes todo el día. Si ahorita estás ocupada en el trabajo, estás ocupado tú en el trabajo, tienes todo el día de hoy y parte de la mañana de mañana jueves para poder participar. ¿Sale? Entonces acá esperamos tu video. Y mucha suerte para todos y todas aquellas personas que están participando. Con esto yo te voy a decir gracias por haberme acompañado. Soy Sandy Hernández. Nos escuchamos el día de mañana a la 1 de la tarde para saber quiénes serán esas personas ganadoras que se van a ver a Yuri. Hoy a las 5 de la tarde llega el doctor César Lozano y a las 6 de la tarde se le cambió el reloj, le cambiaron el chip. Y él es mi compañero Edson el Mapache. Estará hoy a las 6 de la tarde. Se hicieron ahí un cambalache entre mi compañero Charlie, que vino por la mañana, y ahora a Edson le tocará venir en la tarde. Se hicieron el cambalache solamente por hoy, pero para que lo acompañes a las 6 de la tarde. Recuerda seguirnos en las redes sociales como Máxima 99.1 FM en Facebook para que veas la fotografía de Emmanuel con Michael Jackson. Si no sabías que existía, para que la cheques, ¿ok? Ahí está, para que lo veas. Y bueno, a través de nuestro Instagram, que es Máxima 99.1 Radio. En el TikTok también andamos por allá y es máxima.99.1.fm. ¿Sale? Bueno, te voy a dejar entonces con esta canción de Zoé que se llama Love. Gracias por acá que nos están mandando ya sus videos. Muchas gracias y nos vamos entonces con esto. Recuerda que estás en Máxima 99.1 FM, tu estilo de vida. Soy Sandy Hernández. Bye.

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3: Conmemoran en el Chamizal la Batalla de Puebla con protesta de más de 400 conscriptos. En el marco del 164 aniversario de la Batalla de Puebla, autoridades civiles y militares encabezaron en el Chamizal una ceremonia cívica de izamiento de bandera y toma de protesta a más de 400 conscriptos, voluntarios y remisos del Servicio Militar Nacional. El acto se llevó a cabo como parte de las actividades cívicas del primer lunes de cada mes, informó el director de Educación Municipal, Guillermo Alvidres, quien destacó que estas ceremonias buscan fortalecer el respeto a los símbolos patrios, promover la cultura cívica y mantener viva la memoria histórica entre la ciudadanía juarense. La ceremonia estuvo encabezada por el secretario de Ayuntamiento, Héctor Ortiz Orpinel, con la participación del regidor Jorge Bueno, el director de Protección Civil, Sergio Rodríguez, autoridades militares, estudiantes y docentes de la Escuela Secundaria Técnica 38. Durante el evento, las autoridades destacaron la importancia de recordar la defensa de la soberanía nacional ocurrida el 5 de mayo de 1862, cuando el ejército mexicano, bajo el mando del general Ignacio Zaragoza, derrotó a las fuerzas francesas en Puebla, episodio considerado uno de los símbolos más representativos del valor, unidad y patriotismo en la historia del país.
4: En esta ocasión, como bien lo pueden constatar, esto fue una toma de protesta de cerca de 400 conscriptos del Sistema Mexicano Nacional de Militar. Es todos los, aquellos jóvenes que van a adquirir su partida militar. Entonces, obviamente nosotros nos sumamos a los trabajos y sobre todo la invitación por parte de la Secretaría de la Defensa Nacional. Como bien ya lo vieron, fue la toma de protesta por parte de la presidenta, la doctora Claudia Sheinbaum. Entonces fue prácticamente dos en uno, la toma de protesta y el izamiento de bandera.
3: Para Plataforma Informativa, Alan Arciniega.
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1: Les voy a contar la historia de dos muchachos que en su juventud solían llevar serenata a la misma chica. El tiempo los separó y fue también el tiempo el que se encargó de reunirlos otra vez. Y esto fue lo que sucedió al reencuentro.
2: Amigo, ven, te invito a una copa.
3: Ya no tomo, gracias.

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1: Así es.

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4: Señala Maru Campos críticas por combate al narco y defensa a otros en caso Rocha Moya. El contexto de investigaciones por presuntos vínculos con el crimen organizado en Sinaloa ha generado reacciones en distintos niveles de gobierno, mientras autoridades de Estados Unidos han solicitado acciones legales contra funcionarios señalados. En paralelo, Chihuahua se ha destacado en operativos contra actividades ilícitas, lo que ha alimentado el contraste en el discurso político. La gobernadora de Chihuahua, Maru Campos, evitó emitir una valoración sobre la licencia solicitada por Rubén Rocha y remitió el tema a las autoridades correspondientes. La mandataria señaló que no le compete calificar este tipo de decisiones y subrayó que deben ser las instancias responsables quienes determinen lo conducente en el caso. También expresó que existe una diferencia en la manera que se perciben las acciones de gobierno al indicar que mientras en Chihuahua se combate al narcotráfico se generan críticas, en tanto que en otros casos se observa una defensa pública. Indicó que los hechos permiten identificar el actuar de los gobiernos y reiteró que su administración mantendrá su postura frente a la seguridad.
5: Otra vez, recuerdo lo dicho la semana pasada, vámonos enterando de quién es quién. Yo creo que los mexicanos somos personas con luchas democráticas que hemos dado a través de muchas décadas, y sobre todo los chihuahuenses, tenemos muy claro cuál es el actuar de los gobernantes, cuáles son los sistemas de gobernanza realmente humanistas. Que no duda, que no quede duda, ahí están los hechos.
4: Para Plataforma Informativa, Alan Arciniega.
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1: Ok. Aquí vamos. Sí.

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1: Tú sabes que es un placer compartir contigo Por el placer de vivir. Hoy, un tema bastante interesante. ¿Has oído hablar del fake love? Ya ves que hay fake news, noticias falsas. Muchas en Facebook, por cierto. Muchas en Instagram, en TikTok, ni se diga. Hay muchas fake news donde la gente cae. ¿Y qué noticias tan horrorosas cuando te ponen que se murió una persona y no se murió? Gente que no se tienta el corazón y que se le olvida que esa persona que dices que se murió tiene familia. Y a veces a quien le llega primero la fake news es a la familia. ¿Pues no crees que a mí un día me pusieron eso?
2: ¿Cómo, doctor?
1: Pues que había descubierto la cura contra el cáncer y que me habían puesto una bomba, un artefacto explosivo.
2: Pero en el automóvil. Pero no, eso no es mentira.
1: Pues
2: no,
1: pues estoy vivo, aquí estoy.
2: Fue cuando recibimos llamadas aquí de que, oigan, es cierto, queremos.
1: Queremos saber a dónde mandamos la corona. Nada. Queremos ir al velorio.
2: ¡No!
1: Oye, y yo bien vivo y Anira muela.
2: No, se está muy vivo.
1: Muy vivito. Y no voy a decir coleando porque se ve muy feo eso. Vivito y coleando.
2: ¿Por qué lo dicen?
1: A ver, búscale a ver qué dicen. ¿De dónde viene lo de vivito y coleando? Por los peces. Los peces en el mar. Bueno, el día de hoy vamos a platicar del fake love. El falso amor. Que cada día es más común.
2: Bueno, es que con un mensaje te pueden endulzar tantito y uno se emociona, doctor. La verdad. A mí me ha pasado.
1: Y luego traes hambre.
2: Sí, no, pues a mí me pasaba.
1: ¿Te acuerdas tú cuando andabas bien hambreado, Joel? Y se enamoraba de...
2: Ah, mira, ¿sí? ¿De un mensaje?
1: Nomás le ponían, qué guapo, Joel.
2: Ah,
1: ya.
2: Yo, mira.
1: El calzón en los tobillos.
2: Iba a que me ajustaran el vestido. No se crea, digo, el traje. Ah. Así se dice, no se asuste.
1: Se le caía
2: así
1: el fondo, se le caía el fondo.
2: Oiga, es que se emociona uno.
1: ¿Te acuerdas del fondo?
2: Sí. Uy, todavía hay señoras
1: no,
2: que usan.
1: No, ya no. Bueno, sí hay, pero ya son señoras de la...
2: Ahora el fondo ya trascendió.
1: No, ahorita lo que entre más de transparente, mejor.
2: Doctor.
1: Así de hacen ellas.
2: Bueno, ahora el fondo lo cortan y lo hacen como blusita.
1: Ya es blusita.
2: ¿Lo han
1: ya
2: visto sus compañeras?
1: Sí, claro, por supuesto.
2: El lunes las pasado
1: ¿qué
2: ya las
1: compañeras?
2: Vi. El lunes pasado
1: de
2: vi varias con sus
1: compañeras del programa hoy.
2: Doctor, no es, yo no estoy diciendo.
1: No es cierto,
2: doctor, ya.
1: Ellas se visten bien bonito. Tú lo sabes. El fake love, amor falso, es una nueva estafa emocional. O sea, sí, la dinámica es la siguiente. Bueno, te la voy a decir al ratito, no te me vayas, porque eso vamos a platicar el día de hoy en El Placer de Vivir. Además, la nota de Joel.
2: Ah, yo les tenía una nota, doctor. Fíjense, hay expertos que están compartiendo que las mamás que son intensas hacen hijos exitosos. ¿Será cierto?
1: Pero
2: ¿será
1: cómo
2: mentira?
1: Es posible.
2: Si tu mamá es muy intensa, fue muy intensa contigo.
1: Defíneme intensa.
2: Regañona.
1: Ay, que no,
2: te
1: no,
2: quiero
1: no,
2: aquí
1: no,
2: temprano. Hazme la tarea, pero ahorita. O no te rindas. Venga, tú puedes. Que esté detrás de ti. Dicen los expertos que te convierte en éxito.
1: Vamos con una pausa, ¿no?
2: Sí,
1: no
2: a una pausa y regresamos.
1: Y el día de hoy, la nueva estafa emocional. Por favor, no caigas en trampas. Checa las red flags. Te voy a dar tips para que no te andes enamorando de gente que le encanta estafar a mujeres, a hombres que andan necesitados de amor, de cariño, de afecto o urgidos.
2: Por favor, dense a desear.
1: Ay, date a deseo.
2: Ay, el mensaje, que me manden mensaje. No, dense a desear.
1: Mira, no te mordiste la boca.
0: No te enganches. En un momento regresamos a Por el placer de vivir con César Lozano.

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1: ¿Qué es el fake love? Pues personas que te engañan para obtener un beneficio. Personas que se convierten en gente encantadora contigo. Fíjate, lo más impresionante de esto es que no te das cuenta de que empiezan a cortejarte, empiezan a mandarte mensajes. Ahora se utiliza mucho el Instagram. Mandan un mensajito que dice hola. Te ponen el hola y no te siguen todavía. Nada más te ponen el hola. Andaban paseándose por Instagram, vieron fotografías tuyas, te ponen el hola y tú contestas hola. Oye, nada más ya cuando empieza una conversación te empieza a seguir. A veces con un perfil falso, a veces con el verdadero. No precisamente estamos hablando de la gente que te vacila y que nunca la conociste. Son personas que se dejan conocerte, que te conocen, que te empiezan a enamorar, que te regalan el primer día unos chocolates como los que más te encantan, te llevan a cenar a un buen restaurante. Llegas a ese buen restaurante, no, yo pago y paga todo él. Y tú te sientes, pues por fin, observada, amada, querida, valorada. Y oye, te quiero invitar mañana porque mañana vamos a ir a un concierto, tengo boletos en primera fila y vas. Al principio dadivosos. Y luego empiezan las señales de que, oye, yo nunca hacía mucho que no me divertía con nadie como me divierto contigo. Es más, sí tuve relaciones, muy poquitas, pero no me valoraban. Lo único que querían era mi dinero. O sea, pues me veían el carro que traigo, pues ya lo viste. ¿Cuál es, verdad, mi amor? Pues ya. Ay, ¿cómo me dijiste? No, amiga. Y al rato, oye, es que ya siento algo por ti. Y a los 3-4 días ya se te están declarando. Y después de eso, empiezan a contar problemitas. Los problemas son normalmente que están en un negocio bien bueno que no te imaginas el negociazo que viene. Fíjate que me va a ir muy bien, estoy muy contento, somos socios y ya estamos a punto de firmar. Y ese contrato es por mucha, mucha lana. En serio, felicidades, sí, nada más que me pidieron una inversión de tanto, ya metí el dinero, me quedé sin nada, pero te aseguro que va a valer la pena. Oye, pero no sería feo que hayas arriesgado todo, vale la pena, pues me voy a ganar el triple de lo que estoy invirtiendo. Después, ¿cómo estás? Hola, ¿cómo estás? ¿Por qué no me has llamado? Porque te hacen ghosting. Sí.

0: yo, y aparte para poder rescatar mi coche y poder rescatar, necesito ahorita urgente 100 mil pesos o 10 mil dólares, 20 mil dólares. Pero ¿cómo? Sí, no, pero yo sé cómo te debo meter en mis problemas, mi amor, yo sé, perdóname.
1: Y te van endulzando.
0: Y te endulcen. No, y tú, oye, al ratito, directito, podrías apoyarme con 5 mil nada más. Y ya te amolaron. Esto es más común de lo que creemos. Se lo han hecho a mucha gente. Han caído hombres y mujeres. Tristemente, pero es la verdad. Ahorita seguimos hablando de eso.
1: No, y ahora con la inteligencia artificial más, doctor. Claro, caen las personas.
0: A ver, ¿hay alguien que me quiera platicar de si le ha pasado? Que me llame. Ándale, sí. Mándeme mensaje ahorita. Más 52-81-28-610-170. Vamos contigo, Joel.
1: Doctor, fíjese que la Universidad de Sex del Reino Unido es una universidad pública que se encarga de hacer investigaciones científicas. Ellos hicieron este estudio y siguieron a más de 15,000 adolescentes durante 6 años. Revisaron el comportamiento de los hijos de los padres de familia. Sobre todo de las madres con altas expectativas, es decir, que tienen más probabilidades en tener éxito sus hijos. ¿Por qué? Porque dicen que las madres de familia traían en friega a sus hijos, es decir, la ropa.
0: Disciplina.
1: Disciplina, las tareas, la puntualidad. O sea, eran unas exigencias antes de la universidad. Entonces la universidad estuvo revisando los comportamientos de los alumnos posterior a entrar ya a un nivel más profesional. Y concluyeron que tienen más habilidades para ser creativos, que tienen más responsabilidades, que tienen más seguridad, sobre todo por el grado de exigencia de los padres de familia. Ese es el estudio que está arrojando menor riesgo, incluso también en embarazos en adolescentes. Es ese estudio. Toman decisiones más responsables en su juventud, todo esto con la presión de los padres de familia. Sabemos que hay muchos alumnos y muchos adolescentes que se empiezan a descarrilar, pero los estudios dicen que no debe ser como una exigencia en mala onda, sino que vaya acompañado con apoyo emocional para que ellos se vayan enfocados a un muy buen futuro.
0: O sea, ni tanto que queme al santo, ni tanto.
1: Exacto.
0: Y también que los reconozcan, que los valoren. Claro. Yo entiendo que la disciplina generalmente tiene buenos resultados.
1: No, y en estos tiempos está más difícil.
0: Claro.
1: Porque hay muchas distracciones.
0: Pero hay muchas mamás que se pueden hacer las tareas de los hijos.
1: Ah, claro. Sí, por eso.
0: Más 52-81-28-610-170. Freddy de Chihuahua. Agua, me está mandando mensaje.
1: Ay, Freddy.
0: Freddy, ahí vamos contigo.
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3: Participará Torre Centinela en Simulacro Nacional 2026. Los 150 elementos del Centro de Mando Torre Centinela de la Secretaría de Seguridad Pública Estatal participarán en el primer Simulacro Nacional 2026, el cual se realizará el miércoles 6 de mayo a las 11 de la mañana y planteará como escenario un sismo de magnitud 7.6 con epicentro en Bavispe, Sonora. El subsecretario de la Plataforma Centinela, Adrián Luis Chavira, explicó que estos ejercicios permiten conocer los protocolos de actuación en emergencia y fortalecer la capacidad de respuesta del personal ante situaciones de riesgo, sobre todo por los antecedentes de movimientos sísmicos en esta frontera. Luis Chavira señaló que estas prácticas permiten aplicar los procedimientos establecidos en casos como sismos, en especial en la evaluación del personal de la Subsecretaría de Plataforma Centinela y de la Subsecretaría de Inteligencia y Análisis Policial desde los pisos 13, 14 y 15 en un tiempo estimado de 12 minutos. También participará el personal de obra y visitantes que se encuentren en el Centro Tecnológico, quienes deberán seguir las indicaciones de la Coordinación Estatal de Protección Civil, lo que permitirá una evaluación ordenada y segura.
4: Es un evento importante para nosotros, ya que, pues, si se dan cuenta, ahorita estamos en el Centro de Mando Estatal, en la Torre Centinela, la sede de la Secretaría, y este tipo de ejercicios es indispensable para que el personal, tanto que labora en la misma torre como el personal que nos visita, pues tenga la capacidad de poder evacuar, o la habilidad o el conocimiento necesario para poder evacuar con seguridad y rapidez, ¿no? Tengo entendido el evento es el 6 y está coordinado por Protección Civil Estatal, y obviamente participaremos junto con ellos. En la primera etapa de la migración, lo que comentaba ahorita en la rueda de prensa, estamos aproximadamente 150 personas, más obviamente los trabajadores de la construcción que están con el proveedor, y pues todos estaríamos en coordinación para el ejercicio. Precisamente poder practicar, siempre cuando hay este tipo de eventos surgen dudas de qué hacer, ¿no? Precisamente estos ejercicios te ayudan a practicar y a saber qué hacer en caso de alguna emergencia.
3: Para Plataforma Informativa, Alan Arciniega.
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17: La nueva estafa, el fake love. Y qué bueno que tengo llamadas y me alegra mucho gente que quiera participar en el programa. Cuando quieres participar en el programa es más 52 81 28 610 170. En el bloque anterior yo te dije algunos tips. Empiezan muy cariñosos. Nunca había conocido a alguien como tú. Frase red flag, cuidadito. Puede ser un fake love, amor falso. Es que jamás me había enamorado de ti. Es que yo nunca he tenido alguien en mi vida. Es más, es la primera. El primero en mi vida. Ay, por favor, ¿y llama Sisa? ¿Y llama Siso?
18: Bueno, hay mucha gente que sí les pasa.
17: Bueno, pues sí, pero... pero te dicen siéntate y te acuestas.
18: Ah, bueno, ah. Sí.
17: Desafortunadamente, con este punto que dije en el bloque anterior, hay muchas personas. Pero la que hoy quiero decirte es que te solicitan algo a cambio. Generalmente, con un lenguaje muy amoroso. Mi amor, si verdaderamente me quisieras, entenderías mi situación financiera. Tú sabes que me va muy bien. Mira el carro que traigo. Mira, es mío. Y tú sabes dónde vivo. Pero últimamente mi papá se encargó de bloquearme mis tarjetas de crédito. Y ay, ¿pero por qué? Pero ya para eso ya te endulzaron, ya te enamoraron, ya tuvieron ciertos queveres. Y la gente cae. Y hay hombres que caen también, Freddy, ante el encanto de mujeres que son bien trinquiteras. Ahí estás, Freddy. Te saludo con gusto. Hola, Freddy, ¿estás?
19: Hola, doctor, ¿cómo se encuentra?
18: ¡Ay, qué voz!
17: ¡Ay, con esa voz, Freddy! ¿Dónde me estás escuchando?
19: Desde Chihuahua, Chihuahua.
17: ¡Arriba, Chihuahua! ¡Qué gusto me da saludarte! A ver, ¿estás de acuerdo que hay hombres o mujeres bien trinquiteros? Sobre todo más hombres que endulzan a las mujeres. Di la verdad, Freddy, no sé si tú lo hayas hecho, pero ¿qué quieres algo acá? ¿Qué quieres algo a cambio? O sea, ves que la niña tiene lana. Y allá en Chihuahua la gente tiene lana. Hay mucho rancho ganadero. Allá hay mucho queso. Allá hay mucha vaca.
18: Ahí.
17: ¿Hay qué?
18: Ahí.
17: Hay hombres.
18: Hay hombres.
17: Hombres, pero bien machotes, ¿verdad, Freddy?
19: Sí, a ver, muchos ganado y caballos.
17: Sí, claro. Dile cómo le haces tú para detectar a una mujer que lo único que quiere es tu dinero, Freddy. Ándale, dime.
19: Pues yo creo que cuando empiezan al principio es así como un favorcito y luego se vuelven a volver como más seguidas las más las solicitudes.
17: Por ejemplo, el favorcito. ¿Cuál fue el primer favorcito? A ver, dime, un ejemplo del primer favorcito.
19: Pues, por ejemplo, no sé, no traigo para la gasolina del carro, ¿me prestas? Y pues va uno y le presta una vez y luego se empieza a volver más frecuente, más costumbre.
17: No, pues ese es un fake love. Oye, pero te hablan con cariño, Freddy.
19: Sí, claro.
17: Mira, te voy a decir cómo te hablan, Joel, ayúdame, por favor. Freddy, mira, ¿cómo? Así le hablan, ahí te va Joel. Freddy,
19: chiquito, sí,
17: pedacito. Se me olvidó la cartera y no tengo para regresar con la gasolina. ¿Me puedes cargar gasolina, pedacito?
19: Y sí, claro, yo te ayudo.
17: Y sí le pagas, sí le das, ¿verdad?
19: Sí.
17: Pues sí, pues o sea, ¿tú sientes algo por ella?
19: Sí, pues uno es cariñoso y ¿sí? Pues uno es chiflea.
17: A ver, vamos con Ivonne, no me cuelgues, a ver qué dice Ivonne. Quítame tu música.
18: Perdón. O
17: sea, Freddy se altera. A ver, Ivonne.
20: Hola.
17: ¿Oíste la música que te puso Joel? A Freddy no le puso ninguna música, pero a ti mira lo que te está poniendo.
20: Mira, vas a ver, Joel.
17: Bueno, ¿cómo detectas tú cuando a uno de tus ex lo único que quería era beneficios?
20: Híjole, pues así como usted lo comentaba ahorita con Freddy, empiezan las indirectas, así como que, híjole, es que no traigo esto, oye, pues ¿cómo ves si pagas tú? Oye, pues es que no me pagaron, me pagan hasta el viernes y pues vamos a cenar. Pues ahí empiezas a ver los focos rojos y dices, no, pues ¿cómo?
17: Amiga.
21: Para ti, mi respeto,
17: pero... Sobre. Amiga, te dije, amiga. ¿Qué le dices, Freddy? ¿Qué le dices a Ivonne?
19: No, pues.
17: Pero oí la voz de Freddy. O sea, a Joel le tiemblan las piernas con la voz de Freddy. A
20: ver.
17: Cesarín, ya trae el calzón en la mano. A ver, cuéntame. Freddy, ándale, háblale. Dile a Ivonne, ¿qué le dices?
19: No, pues que hay que tener más cuidado, ¿no? Y fijarse luego con este tipo de conductas cuando se empiezan a repetir.
20: Sí, que nos piden más por eso luego fui más abusadilla. Dije, no, ya no me pasa, ya no me pasa.
17: Te mandamos un abrazo, gracias. Gracias. Gracias,
18: que les vaya bien.
17: Vamos a una pausa, ahorita volvemos, no te vayas. Esto es Por el Placer de Vivir Internacional. Ahorita regresamos.
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1: Recuerden, niñas, hay mucha gente que desafortunadamente cae en las garras de depredadores emocionales. Así le voy a poner, depredadores emocionales. Se dan cuenta que te falta cariño. Y hay gente casada, joder, también.
2: También.
1: Hay gente casada que no es bien atendida. Cuando digo no bien atendida, no le dicen cuánto la quieren, cuánto le valoran, cuánto le agradecen. Normita, tú estás casada, pero tú casada y en la línea 1 tenga a Normita, a Normita y a Evita la tengo en la línea 2. Las dos son casadas, pero quiero que me digan si existe esto. No con ustedes, obviamente, pero Norma, sí.
3: Hola,
1: hay
3: doctor.
1: Hombres que saben que eres casada, que saben que estás felizmente casada, primero que nada pregunto.
3: Sí, doctor. Bueno,
1: y que van y te endulzan la vida, el oído para obtener algún beneficio. ¿Existe o no existe eso?
3: Bueno, actualmente no, pero en el pasado sí, doctor, sí lo viví, sí tuve esa experiencia y bueno, tengo a muchas personas conocidas que pues se les acercan por lo mismo, por el interés, por el que las ven solas, el cómo llegó a ellas a través de sus hijos.
1: A través de los hijos, explícame
3: sí,
1: eso.
3: Sí, claro.
1: Norma, ¿cómo es eso?
3: Pues el interés, ¿verdad? Se los ganan. Hay muchas señoras solas que dicen, bueno, es que él quiere a mis hijos. O sea, no. A ver, o sea, él quiere a tus hijos, ¿cómo? O sea, sí los trata bien, o sea, es como medio duro conmigo, pero a ellos los trata bien, o sea. No, ahí estamos mal. Y bueno, sí hay muchas mujeres solas que padecen eso. Yo lo llegué a padecer hace algunos años, pero nos sentimos en esa parte de no quiero estar sola, necesito a una persona a mi lado, necesito que me diga que me quiere o que le hago falta. No necesitamos eso. Las mujeres podemos estar solas.
1: Y aparte, si estás económicamente bien, con mayor razón, oye, te ven con buena camionetona allá en Jalapa, te ven que la mujer trabaja, te ven que la mujer se viste bien, huele rico y que aparte, oye, pues tiene sus joyitas, pues claro que se acercan como moscas a la miel, Norma.
3: Pues sí, doctor, pero ya eso ya en estos tiempos ya no.
1: No,
3: ya la verdad es que las mujeres ya estamos en otra época.
1: Gracias a Dios. Vamos a escucha lo que dice Evita, no me cuelgues, Norma. Evita, te saludo.
4: Hola.
1: Con gusto. ¿Cómo estás, Evita?
4: Muy bien, gracias a Dios.
1: Oye, ¿ustedes? ¿Qué opinas de lo que dijo Norma? ¿Real o tú crees que no?
4: Yo pienso casi igual.
1: A ver, ¿te ha pasado que ya estás joven, Evita? ¿Qué edad tienes?
4: Sí, tengo 39.
1: Apenas saliendo el cascarón, si la Norma apenas tiene 50. Oye, a ver, dime, ¿te ha pasado que te ven muchachitos que ¿cómo le llamas a esos huercos que andan buscando señoras casadas para ver qué sacan? ¿Te ha pasado?
4: Sí, también lo he vivido en carne propia.
1: ¿Cómo lo detectas?
4: Pues, bueno, es que afortunadamente nosotros yo creo que a veces tenemos ese sexto sentido donde sabemos con qué intención lo hace la otra persona.
1: Sí.
4: Pero más que nada, yo creo que yo muchas veces también caí, lamentablemente, no tenía ese conocimiento que tengo ahorita de decir mis vacíos, mis traumas, mis heridas de la infancia, y hoy me doy cuenta el por qué acepté muchas cosas, ¿sabes?
1: Entonces, es que como yo digo en mis conferencias, hice lo que podía con lo que tenía. A veces no teníamos tanto conocimiento como tenemos ahora. Y lo dijo Norma muy bien ahorita, ¿eh? Ahorita ya no, las mujeres hemos cambiado. Pero van

0: cambiando conforme avanza el tiempo. Te das cuenta, aprendes, te das cuenta de cómo se juega el juego de la vida.
1: Sí, lamentablemente pues yo así aprendí a base de muchos errores que pagué mis consecuencias, claro, y no fueron gratas, pero tuve que hacerme responsable de mis actos. Toda la vida dije que era culpa, vamos a decir, de mi esposo porque no me atendía, de mis padres, o sea, siempre culpando para no hacerme responsable. Cuando yo comprendo que tengo que hacerme responsable de mis propios actos, ya le pienso dos veces.
0: Efectivamente, Norma, te quiero agradecer por tu comentario tan correcto. ¿Qué le dices, Evita? ¿Qué le dices a Norma? ¿Qué le dices a Evita, Norma?
2: Pues que sí, tiene toda la razón. De repente si vemos cómo fue nuestra infancia y cómo venimos creciendo y decimos, ah, es normal, lo vemos normal, y no. Ya ahora ya no nos podemos dejar de ellos. Bueno, no es dejarse, es que ya no somos tan faltas de ese cariño, ya lo tenemos, ¿no? Ya nos miramos al espejo y ya decimos, ay, somos valiosas. Y más con sus conferencias, doctor, la verdad es que nos empodera.
0: Ay, me encantas, Norma, me encantas, Evita. Les mando un abrazo a las dos. Gracias por participar en el programa.
2: Gracias, doctor.
0: Las quiero mucho.
1: Muchísimas gracias. Cuídense.
0: Bendiciones, Evita, Norma. Y gracias a toda la gente que quiere participar y que dé gente que déme los comentarios.
3: Muchísimas gracias. Por acá nos comparte, dice Marlene, a mí me ha pasado este tipo de situaciones, pero yo sí he caído en trampas, he depositado. Pobrecita. Y después me hacen el ghosting. Gracias, Marlene.
0: Y diré lo que dice Juan Carlos, yo me dedicaba a eso, ¿qué fue?
3: Dice esta? Juan Carlos por acá, yo sí, la verdad, soy sincero, cuando estaba más joven, sí abusaba con las personas mayores.
0: Ay, qué cosa, para que tengan cuidado con esta que le llamamos el fake love, amor falso. Ahorita volvemos, esto es Por el Placer de Vivir Internacional. 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No te imaginas qué buen libro saqué ahora. Los 10 hábitos que yo aplico en mi vida, avalados por la neurociencia. Te va a encantar, es muy buen regalo. Ahorita volvemos.
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4: Efectivamente, Pati, dice, es que es muy frustrante vivir un desamor. Claro, Pati, te entiendo perfectamente. Pero acuérdate que hay técnicas para manejar la frustración. Primero identifica qué emoción traigo. Desilusión, coraje, rencor. Tengo muchos celos, tengo mucha envidia por la gente que sigue en pareja y yo no tengo. Ponle nombre a la emoción y le quitas poder. Ya después de eso, haz un reencuadre. Ok, aprendí. Se burlaron de mí, pero aprendí. Me costó, me pudo haber costado más. Es un reencuadre cognitivo.